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7: 6 de la tarde, 5 minutos.
8: La temperatura es 24 grados.
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9: Es que es para que quede claro. A través de Globo 102.1, buena, rica tarde, 24 grados centígrados. ¡Ah, qué delicia! ¡Feliz cumpleaños para todos los cumpleañeros! Y sí, como lo hemos venido escuchando, hay quienes, pues, odian el lunes y ya le encontramos respuesta. O sea, no es de que sea de una persona, no. O sea, es de muchos. Es de muchos. O sea, es algo que tenemos que cuidar, tenemos que entenderlo y de esa manera entonces enfrentarlo, ¿ok? Dice nuestra buena amiga Sonia, allá en Orizaba, dice, pues, llegando a casa de compras, no se me hacen pesados los lunes. Hoy inicié yendo al gym para tener tiempo de trabajar con tranquilidad. Hace rato que cayó el aguacero, hasta me dormí. O sea que fue que, bueno, aquí el lunes es un día en el que hay que, pues, darlo con todo, hay que darle todo, hay que, pues, empezarlo con el pie derecho, ¿no? Vamos, Sonia, bien, me gusta. Es que la pregunta fue, ¿por qué dicen que odian los lunes? ¿Por qué? ¿Por qué? Díganme por qué. 271-259-0091. Dicen que hay cuatro claves científicas para que el lunes no nos destruya. Ok, consejos del doctor respaldados por la neurociencia para sobrevivir y quizá hasta disfrutar el lunes. ¿Creen que sea posible disfrutar el lunes? ¿Creen que la respuesta de cuando llega sea como el del viernes? ¡Sí! ¡Por fin es lunes! ¿Será? ¿Será que lleguemos a tanto? Bueno, hay que planificar algo emocionante para el lunes. Anticipar algo positivo activa la dopamina. el neurotransmisor del placer. ¡Bien, me late! O sea que cuando alguien nos diga, bueno, pues tú propone, ¿cuándo nos vemos? ¿Cuándo te invito a comer? ¿Cuándo vamos al cine? ¿Cuándo algo? ¿De qué lunes? Para que lo esperes con ansia. ¡Uy, me encanta! Hay que tomar el sol entre 10 y 15 minutos el domingo por la mañana. Tu reloj biológico necesita esa luz para regular el ritmo circadiano. Interesante, perfecto. 10 a 15 minutos, hay que tomar el sol el domingo por la mañana. Nuestro reloj biológico, mira, lo necesita, lo requiere. Al igual que tus oídos requieren de los buenos éxitos que te damos a través de Globo 102.1. Así que aquí está el tema musical que nos han solicitado. Muy bueno, muy bueno. Necesita presentación para nada, necesita que lo disfrutemos.

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5: 6 de la tarde, 19 minutos.
6: La temperatura es 23 grados.
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1: ¿Cuántos se van a sentir de verdad igual que Rafa Villalba, quien canta junto al DJ Sarna? Justamente son los creadores de este gran éxito Euro House de los 90s, Chiquetere. Justamente hacen esta melodía por el simple hecho de que ese recuerdo de el recuerdo de la sensación de libertad, ¿no? Cuando tus papis se iban de casa y se quedaban solos el fin de semana y entonces empezabas a tomar, a hacer fiesta. Imagínate que eso es la inspiración para crear este gran éxito. ¡Qué bien! ¿No? Ya que haya, pues obviamente, perdurado durante mucho tiempo, es porque sí es un gran éxito que suena a través de Globo 102.1. ¿Cuántos identificados con este DJ y con Rafa? Yo creo que muchos. Yo levanto la mano. Sí, yo sí. Antonio, ¿qué tal? Muy buenas tardes.
2: Hola, buenas tardes.
1: ¿Qué tal?
2: Amigo Antonio de Naranja, ¿me puedes poner una canción, algo de Maná, la del Muelle de San Blas, por favor?
1: Ok, vale, Antonio. Aquí el tema musical se lo ha solicitado a Globo y Globo lo programa para disfrutarlo juntos.

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6: 6:38 PM.
1: La temperatura es 23 grados. 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
1: 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Gobierno de México. 6:49 p.m.
2: La temperatura es 23 grados.
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2: Esto es Golpe a Golpe, Pequeño Juan y Mr. Tech, Los Lunáticos, Alexa.

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1: Saludos a toda la gente que sigue disfrutando de cada uno de esos temas musicales. Sí, muchas gracias. Yo, al igual que ustedes, agradezco siempre el que se pongan en contacto, el que saluden, el que me deseen un excelente buen turno. No, hombre, yo se los agradezco bastante, bastante. Así que les mando las buenas vibras. Y sí, hay que cambiar de pensamiento ante los lunes, y lo hemos visto de manera científica, lo que ha dicho este doctor, ¿ok? Y bueno, saludos a quienes ya les hemos programado sus temas musicales. ¿Quién está por aquí? Felipe Valerio, hola. Pregunta chismosa. Ah, ahorita te contesto. Buena tarde, porque nuestro amigo Potter se enfermó de la garganta, se enfermó, entonces malito está. Y bueno, pues aquí Meli estuvimos aquí compartiendo estas horas. Pero aquí andamos, ya se siente mejor Potter Garrido, que mañana lo escucharán, que es mediante. Gracias por preguntar. Ok, gracias Felipe. Oye, pues a empezar con el pie derecho, que te vaya sensacional. Jorge, hola, gracias. Qué lindo, qué atento. Alex Jiménez, ¿dónde andas? ¿Qué haces?
2: Hola, Rose.
1: Hola.
2: Aquí reportándome.
1: Gracias. Saludos. Saludos.
2: ¿Será que me puedo pedir esta melodía?
1: ¿Cuál?
2: De Gangsta Paradise de Julio.
1: Uy, ese tema musical es buenísimo. Me encanta, me encanta, me encanta. Yo creo que todo mundo tenemos una historia, pues justamente alterna, de acuerdo a ese tema musical. A ver, espérame, porque de pronto uno quiere, yo quiero rápido programar los temas musicales, y luego me salen en otras versiones. Vamos entonces con Coolio. Es un buen tema, es un gran éxito en Globo 102.1.

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1: Siete de la noche, 4 minutos.
6: La temperatura es 23 grados.
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10: 7 de la noche, 18 minutos.

0: temperatura es 23 grados.
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3: ¡Taxi!

De esas historias que solamente los taxistas conocen, las que pueden platicar, las que tienen que olvidar y las que tienen que callar. Lo que callan los taxistas. Saludos a todos los amigos taxistas que en este momento nos estén sintonizando. Gracias, chicos. Siempre tan trabajadores. A los Didi también, chicos. A las nenas que también andan, pues, tras el volante y dando el mejor servicio. Saludos, chicos. Nos solicitan el tema de Dream On, Aerosmith. Ok, va que va en un instante. Me gusta, Vaya, en este lunes. Ay, que me esperen. En este lunes, vaya que, mire, contrario al tema de por qué odiamos los lunes, yo creo que pues están de buen humor y se nota en la música. Oigan, estamos hablando sobre estas cuatro claves científicas para que el lunes no te destruya. No sé si usted acaba de encender la radio o usted ya escuchó las dos anteriores, pero si no, rapidísimo lo comento. Cuatro consejos del doctor respaldados por la neurociencia para sobrevivir y quizás hasta disfrutar del día lunes. Una es planificar algo emocional para el lunes, así algo emocionante, anticipar algo positivo, activa la dopamina, que es el neurotransmisor del placer. Ah, y este me encantó, tomar el sol 10 a 15 minutos el domingo por la mañana. Tu reloj biológico necesita esa luz para regular el ritmo circadiano, ¿ok? Hay que hacer muchas respiraciones lenta y meditar. Hay que inhalar 4 segundos, exhalar 4, pausa 6, y esto activa el sistema parasimpático, tu estado de calma. Y duerme bien el domingo, como mínimo 7 horas, sin pantallas ni estrés. ¿Escucharon, chicos? Duerman bien el domingo, 7 horas mínimo, sin pantallas ni estrés. Y los lunes son, pues, un invento social, pero su impacto es real. No se trata solo de cambiar la actitud, sino de entender cómo funciona tu cuerpo, tu mente. Con pequeños ajustes puedes hacer que el día lunes sea un día más, no un castigo semanal, porque al final no odias los lunes, odias llegar a ellos sin energía, sin descanso y deseando que llegue de nuevo el viernes. Así que vamos a entenderlo todos para que obviamente el lunes pues digas, me siento bien, me siento muy bien. Y vamos, señores, porque hay que deslumbrar a todos y hay que ser exitosos. Espero que lo hayamos entendido excelentemente. Dream On, Aerosmith, éxitos todo el día.

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7: 7:33 p.m.
0: La temperatura es 22 grados. 102.1.

Es que yo quería que se pusieran a cantar. Yo quería que todos allí empezaran a rockear. Pero, ¿qué creen? ¿Qué creen? Tengo, sí, el tema musical que nos han solicitado. Oye, por cierto, aprovecho para mandarle saludos a Chava, que está a bordo del 465. Muchas gracias. Yo empezaba a rockear y yo dije, ¿cómo que tenemos que cantarla todos? Hoy fue el festival del Día de las Mamis. Ay, Volver al Futuro. Siempre que escuchamos este tema musical, justamente creemos que esta melodía es, claro, pues parte de esta banda sonora que justamente nos trae a la mente ese gran tema musical. Espérate, que Choc no quiere salir, no quiere salir. ¿Qué le pasa? Espérenme, para que vean que esto es totalmente en vivo y en directo. Ay, espérenme que... no, espérenme tantito. ¿Saben qué? Mientras tanto, voy a leer los mensajes que tengo a través de Globo 102.1. La verdad... la verdad era la versión karaoke. Entonces yo dije, ¿cómo me la van a... me van a recordar la festividad del día de ayer? Entonces no, mejor. Dios mío. Y dije, no, es momento. No lo pude hacer rápido. No lo pude hacer rápido. Y justamente yo solita me he evidenciado. Pero señores, Chuck está aquí. Ahora sí, Johnny B. Good. 102.1.

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5: 7:47 p.m.
6: La temperatura es 22 grados.
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2: Oye, con tanta buena música que siempre tú me acostumbras a escuchar a tu lado. Oye, pues, se me fue el tiempo y faltan 4 minutos para que sean las 8 de la noche. Tiene que empezar Noche Callada. ¿Qué me pasa? Saludos, me encanta este buen tema musical que ha solicitado. Les digo que ustedes son más que felices el lunes. Bumburi, la actitud correcta. Saludos y gracias por ese mensaje tan bonito. Ya sé quién eres. Ya sé quién eres y no me quieres decir. Mira, a mí, difícil que me engañes. Difícil que me engañes. Gracias a todos los que están en frecuencia, los que se van a quedar a la espera de Noche Callada. Sol en Tijuana acaba de llegar al trabajo. Gracias, Sol, que sea un arranque exitoso en tu jornada laboral, ¿ok? Sí, va que va, señores. Y bueno, pues nosotros nos vamos con más música, pues de la que estamos acostumbrados. Así que vámonos con esta melodía y así nos vamos encaminando a la parte romántica de la programación de Globo. Sí, todos entre dos, ¿no? Claro, éxitos para ti.

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0: 8 de la noche, 3 minutos.
6: La temperatura es 22 grados.
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Sean todos bienvenidos a esta emisión de arranque de semana, 11 de mayo, lunes 11 de mayo. Bienvenidos todos. Deberíamos de ser como una buena canción, que a donde vayamos dejáramos recuerdos bonitos, así como todas estas melodías que tú y yo vamos a compartir. Así que quédate hasta las 10 de la noche, porque tenemos buenas melodías para dedicar, para suspirar, para cantar y, por supuesto, para enamorarnos. Así que pide tu melodía romántica en esta noche callada de arranque de semana. Deseo que la hayas pasado muy bien con la familia, que hayas recibido el amor que mereces y, por supuesto, pues, recibiendo siempre lo mejor de lo mejor. Sean todos bienvenidos, la línea romántica lista para recibir tu mensaje de texto y tus notas de audio, 271-259-0091. Sean todos bienvenidos. Yo soy Rosa Ojeda, hasta las 10 de la noche.

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1: 8 de la noche, 19 minutos.
2: La temperatura es 22 grados.
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Es Klaus Tuyu, justamente a través de la frecuencia del 102.1. Agradezco a toda la gente por estar en contacto y, por supuesto, de disfrutar de estas grandes melodías en esta noche callada. Gracias a la gente que pasa y nos saluda a través de estas paredes de cristal. Estamos instalados en la avenida 13, entre calles 8 y 10. Sí, aquí estamos, aquí andamos. Así que gracias por pasar y saludar. Vito, saludo, ¿eh? Gracias. Muchas gracias, qué atentos y qué lindo siempre, siempre, siempre. Saludos a Vidal Gómez, que nos está sintonizando allí en Cuitláhuac. Pásela bonito. Bueno, y en un instante tendré el gusto de saludarle y decirle que ya llegó la carta. Tengo la carta en mi poder. Así que voy a abrirla, voy a compartirla en un instante, ¿ok? En un instante, gracias Vidal, siempre por regalarnos mucho de su tiempo. Y además de ese agrado de escribir sus poemas. Así que lo leo antes para poder compartir, para que sea una lectura, pues, un poco más tranquila al entender su letra. Que yo soy la que no entiende este tipo de letra manuscrita. Saludos. Y por aquí también tengo saludos a través de nuestro nuestra línea romántica. Dice, buenas noches. ¿Me puedes decir cómo se llama la canción que acaba de terminar? Esta de Close to You es de Carpenters. Te envío el nombre, ¿te parece? Ahí está. Espero que haya sido esa la petición del nombre. Oscar Carrera, te saludo. La canción de José José, Tú Ganas, los escucho en Quilapan. Ok. En un momento entonces buscamos el tema musical. Oscar Carrera, gracias por tu preferencia musical. Ok. Listo tu tema de Tú Ganas. Y por acá, aquí tenemos saludos, como siempre, Chava. A nuestro buen amigo Chava, que siempre trae su radio encendida en el 102.1, a bordo del 465. Muchas gracias. Laura Natoyac. Ya escucho mi mamá que su hija Sol ya llegó al trabajo. Mira, por medio justamente de la radio ha escuchado la mami de Sol que ya está, justamente. Allá escuchándonos a través del streaming. Saludándoles y también dejándoles la invitación para en cualquier estado que estés y que quieras, por supuesto, escuchar la frecuencia o venirse de visita en algunas de las vacaciones con tus amigos o la familia y escuchaste la programación de Globo, bueno, pues nos puedes compartir con ellos para que puedas saludarles y nosotros servir de unión a la distancia por medio de la música. Búscanos, aparecemos como FM Globo Plaza Córdoba en el streaming, ¿ok? Así que ahí estaremos listos. En alguna de las hojas de este gran libro del Principito dice: el solo hecho de que nos hayamos conocido me hace muy feliz, al menos a mí, y estaré feliz el tiempo que tenga el placer de tu compañía. Así sean 10 minutos, 2 años o 30 años. Así que tenemos que disfrutar de cada minuto de la vida de otra persona que quiera convivir con nosotros. Así, tal cual. Un minuto, 10 minutos o 10 años. Tú ganas en Noche Callada.

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4: 8 de la noche, 32 minutos.
5: La temperatura es 22 grados.
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es Thalía, con el título de Quiero hacerte el amor en esta noche callada. Hoy saluda a la mamá de la chica chic con ese tema musical que dice le encanta. Es por Broadway. Aprovechando de esta velada lluviosa y fresca, que gracias por ser la mejor hija, gracias por hacer muchas cosas para que su mami esté feliz, logrando todos sus objetivos y siendo una hija exitosa. Que gracias por esa gran sorpresa y por esas grandes felicitaciones el día de ayer, el 10 de mayo. Aquí está tu tema musical de parte de mami, Purple Rain, es Prince, en Noche Callada.

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8: 8 de la noche, 47 minutos.
9: La temperatura es 21 grados.

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1: Es Goo Goo Dolls con este bonito tema musical de Iris, Iris o Iris en esta noche callada. Y como bien les dije, el romántico poeta de Vidal Gómez, que pues está ahorita en ese momento en Cuitláhuac, deseamos que mejore de salud. Uno. Dos, muchas gracias por esta carta. Y gracias también, que sería el tercer agradecimiento, por transcribir este poema de este libro Pasionarias de 1874. Dice que Manuel M. Flores, que es el autor contemporáneo de Don Benito Juárez, y que continúa vigente y adecuada su poesía. Dice que Vidal, que la fecha del día del libro, que es el 23 de abril, tiene mucha coincidencia con el festejo de su Sagrada Mami. Le mandamos un fuerte abrazo. Vidal, gracias por compartirme tan bonita vivencia que tuvo usted a bordo de uno de los vagones del metro allá en Ciudad de México. Y bueno, pues tengo el regalo perfecto para usted, un libro. Usted que ama tanto los libros, tengo uno que se estuvo regalando a través de las redes sociales y a través del micrófono de las estaciones pertenecientes a Radio Comunicaciones de las Altas Montañas. Y qué mejor lugar que un libro justamente ante sus ojos para que usted siga leyendo más historias, ¿ok? Así que nos vamos a poner de acuerdo. Cuando salga yo del aire, se comunica para que cuando ande usted por estos sitios pueda yo entregárselo, ¿le parece? Y bueno, pues es el poema transcrito para la gente de Noche Callada. Poema perteneciente a este libro, Un Beso Nada Más, de Pasionarias de 1874, ¿pueden creerlo? Bésame con el beso de tu boca, cariñosa mitad del alma mía. Un solo beso el corazón invoca, que la dicha de dos me mataría. Un beso nada más, ya su perfume en mi alma derramándose la embriaga. Y mi alma por tu beso se consume, y por mis labios impaciente vaga. Júntese con la tuya, ya no puedo lejos tenerla de tus labios rojos. Pronto, dame tus labios, tengo miedo de ver tan cerca tus divinos ojos. Hay un cielo, mujer, entre tus brazos. Siento de dicha el corazón opreso. Oh, sosténme en la vida de tus brazos, para que no me mates con un beso hermoso. Gracias. Y lo acompañamos de un buen tema musical, Gloria Trevi, ¿Qué voy a hacer sin él? Y Noche Callada.

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10: 9 de la noche, 4 minutos.
11: La temperatura es 21 grados.
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2: Peticiones musicales solicitadas a esta noche callada. Bueno, pues hemos escuchado la voz del príncipe de la canción con esta excelente poesía, Amor, Amor. Saludos a toda la gente que nos permite acompañarles. Jorge, espero que hayas disfrutado de esta melodía como nosotros lo hemos hecho. Y saludos también a Manolo. Saludos, Manolo. Espero que tengas un excelente buen resto de turno. Gracias por estar en contacto. Un abrazo fuerte. Y bueno, pues aquí andamos y gracias por estar aquí. Es un gusto siempre. El tema de Kumbala, de La Maldita Vecindad. Bonita noche. Bonita noche, ok, buscamos el tema. También un muy buen tema musical. Recuerden que la línea romántica para hacer sus solicitudes musicales es el 271-259-0091. Buscamos la melodía y la programamos, ¿te parece? Bien, saludos por acá, ¿quién está? El tema de Mónica Naranjo, Si Tú No Vuelves. Saludos, Ro, muy bonita noche. Hola, también a bordo del 377. Gracias por estar con nosotros, Ro, bonita noche. Hoy hemos pasado por este sitio para ver si tenemos la oportunidad de saludarte. Si Tú No Vuelves, Mónica Naranjo. Ok, con todo gusto. Arrancando ya con la segunda hora de esta noche callada. 11 minutos los que hemos avanzado. Perfecto, buscamos el tema y en un instante. Mientras tanto, quiero compartir contigo este gran escrito que nos han enviado que se titula Dale Vida a los Sueños. De pronto, pues, nos dicen que tenemos que seguir adelante, que tenemos que animarnos, que tenemos que darle actitud a la vida y a cada instante. Pero pocas veces nos alientan a darle vida a esos sueños, ¿no? Y sí, es real. Dale vida a los sueños que alimentan el alma. No los confundas nunca con realidades vanas. Y aunque tu mente sienta necesidad humana de conseguir las metas y de escalar montañas, nunca rompas tus sueños porque matas el alma. Dale vida a tus sueños aunque te llamen loco. No los dejes que mueran de hastío poco a poco. No les rompas las alas que son de fantasía y déjalos que vuelen contigo en compañía. Dale vida a tus sueños y con ellos, volando, tocarás las estrellas y el viento susurrando te contará secretos que para ti ha guardado y sentirás el cuerpo con caricias, bañado del alma que despierta para estar a tu lado. Dale vida a los sueños que tienes escondidos. Descubrirás que puedes vivir estos momentos con los ojos abiertos y los miedos dormidos, con los ojos cerrados y los sueños despiertos. De la autoría del uruguayo Mario Benedetti, en esta Noche Callada.

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3: 9 de la noche, 20 minutos.
4: La temperatura es 21 grados.
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8: 9 de la noche, 33 minutos.
9: La temperatura es 21 grados.
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6: Para quien pregunta sobre la melodía con la que nos fuimos a corte comercial, es de R.E.M., sí, y se llama Everybody Hurts. Así que saludando a toda la gente con buena música en una emisión más de Noche Callada. Saludos y gracias por siempre dejarse acompañar a los que no escriben y nos escuchan y a los que el día de hoy, bueno, pues se han animado a hacerlo. Así que muchos saludos. Saludos, Rodrigo. Gracias por animarte. Mira que yo en varias ocasiones he compartido el número de la línea romántica, así que lo hago de nuevo, 271-259-0091, para quien lo quiera tener a la mano el día que desee, para saludar a Potter, a Meli Morales o a una servidora, ¿ok? Y gracias, gracias, Rodrigo. Trae a su cargo la unidad 5834 de San Antonio. Así que muchas gracias. Ya tengo el tema musical que ha solicitado a esta noche callada. Spirit de Fijis, ¿ok? Y que tengas un excelente buen resto de turno. Y bueno, que no sea la primera vez que te comuniques con nosotros, sino que lo hagas en alguna otra ocasión que quieras saludar y por supuesto hacerte presente y con tu solicitud musical, hermano. ¿Te parece? Gracias, primo, por tu saludo. Bonita noche. El tema de Perdóname, de Juan Gabriel. El primo en Ciudad Mendoza. Saludos, primo. Excelente arranque de semana. Que te vaya sensacional. Busco el tema musical y ahora lo compartimos. Y bueno, temas musicales que ustedes también han pedido, ya los hemos disfrutado. Busco el tema. Saludos a quienes ya han llegado a casa y se disponen a descansar en un rato más. A los que toman un baño, se refrescan. A los que están cenando, buen provecho. Gabriel, te saludo a bordo del 230 en Orizaba. ¿Qué tal? ¿Cómo estás?
12: Entonces, ¿se podrá la de Magneto, la de 40 grados? Sí, dos, porfa.
6: Pero estamos en la balada romántica. Estamos en Noche Callada. ¿Te parece si 40 grados de Magneto la programamos entonces al finalizar Noche Callada? ¿Te parece? 377, gracias, Ro, buena noche. A nuestra buena amiga de chocolate, saludos, Mari, hola. Qué bueno. ¿Pero dónde nos escuchas que se ha soltado la lluvia? Es en Orizaba, ¿verdad? Oye, pues que refresque, ¿no? Que refresque la noche para que nos relajemos, nos desestres, nos, que el estrés lo tiremos por la ventana. Vamos a desestresarnos. ¿Quién está por aquí? Muy buena noche, como siempre, escuchando el programa. Salúdame a Gaby, dígale que me encanta su mirada y su hermosa sonrisa, que la amo y agradezco a Dios y al destino que la puso en mi camino. La amo para siempre. Ella escucha en Ixtaxoquitlán con la canción Prometí de Mijares. Con todo gusto para esta hermosa chica que por lo visto amas sus ojos. Lo has dejado por sentado en muchos mensajes. Aquí está tu tema musical, Rodrigo. Spirits son los VJs en Noche Callada.

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5: 9 de la noche, 48 minutos.
6: La temperatura es 21 grados.
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Seamos como una buena canción, que a donde vayamos dejemos recuerdos bonitos. Saludos para Rosy y para mí. Aquí es el tema musical de Elton John, Sacrifice. 102.1.

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2: Con la última melodía que vamos a cerrar el espacio musical es con la de la petición de Jaime Juárez, que nos está escuchando en Orizaba en compañía de su adorada esposa Jaime Juárez. Bueno, pues con todo gusto vamos a terminar con El Poder del Amor, The Power of Love, de Celine Dion. ¿Te parece? Muchas gracias por estar en la escucha. Y gracias a todos los que se reportaron, a los que saludaron, a los que disfrutaron cada una de las melodías en esta emisión de día lunes 11 de mayo. Dice nuestro buen amigo Chava, dice, ya no espero nada de nadie. Quien me piense, que me escriba. Quien me extrañe, que me busque. Quien me quiera, que lo demuestre. Así es. Saludos, escuchando en 8-1 y 8-2, los colegas se saludan en Noche Callada. Saludos, chicos, unidos en 8-1 y 8-2. Muchas gracias, muchachos. Deseo que les vaya muy bien, que tengan un buen resto de turno, que tengan bastante, bastante gente que les pida servicio. Y bueno, que ustedes también viajen seguro y que regresen con bien a casa. Muchas gracias por dejarnos estar allí con ustedes, en esa tranquilidad y bonito espacio en el que se rodean. Pásenla bien y manejen con precaución. Así que bueno, el día de mañana, Dios mediante, estaremos en punto de las 8 de la noche. Les invito a que sigan en la programación porque seguimos con más música. Y por supuesto, que tengan un buen resto de turno aquellos que se van a quedar trabajando. Los que ya estén en casa, bueno, que lleguen pronto a los brazos de Morfeo y que tengan un sueño reparador, que el clima nos va a ayudar con su frescura. El día de mañana, aquí los espero en punto de las 8, en una emisión más de Noche Callada. Yo soy Rosa Ojeda. Les envío un abrazo musical. Gracias por todo. Hasta mañana.

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2: Diez de la noche, 6 minutos.
6: La temperatura es 21 grados.
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1: ¿A dónde están esos melómanos nocturnos? A todos aquellos que se alían a la noche para dar su mejor servicio, brindamos el mejor servicio a todos los que están tomando turno, a todos aquellos que están felices, porque bueno, vaya que hubo fiesta ayer, hubo fiesta al por mayor, ¿no? La pasamos sensacional, así que espero que la batería esté ya, pues sí que 100, siguen 100, ¿no? Que nos la llevamos leve, nos la llevemos tranquila para que nos alcance durante pues toda esta semana. Ya cuando llegue el viernes, como por esta hora, digamos, man, me quedan como 45% de batería. Ay, será. ¿Con cuánto? Ya el viernes lo platicamos. A ver con cuánto llegamos de batería de un 100 que arrancamos en un lunes. ¿Cuánto llega de batería, no? Señores, yo creo que todos se encuentran a este ritmo, a este ánimo y a esta actitud. Así les doy la más cordial de las bienvenidas. Así, igual, de fiesta. ¡Vamos, señores! Díganmelo. 271-259-0091-0Sujeda. La fiesta nocturna. Hacemos los melómanos al 102.1. Bienvenidos.

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0: 10 de la noche, 16 minutos.
1: La temperatura es 21 grados.
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2: Oye, Rodrigo, aquí está tu tema musical. Es War, Slow Rider. Súbele y disfrútalo al 102.1.

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5: 10 de la noche, 32 minutos.
0: La temperatura es 20 grados.
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4: Y bueno, nosotros siempre con excelentes, buenos temas musicales. Gracias por seguir, gracias por estar y gracias por ponerse en contacto. Y bueno, pues decirles que tenemos buena música. Yo no sé qué decir, Gabriel, a bordo del 230. A mí se me hace que Gabriel apenas está conociendo nuestra programación de Globo. Apenas, ¿verdad? Oye, muchas gracias por seguir en la frecuencia 230 avisada. Pero ¿hasta qué hora trabajas? ¡Qué bueno! Gracias por permanecer en el turno. Gracias por estar allí. Hola, hola, Sonia, ¿cómo vas?
7: Hola, Rose. Muy buenas noches.
4: Buenas noches.
7: Excelente noche callada. Sigo a la escucha, amiga. Voy terminando de trabajar. Sigo en sintonía.
4: Bien, todos, gracias. Qué bueno que te gustó Noche Callada. Muchas gracias. Siempre un gusto, pues, tenerte. Siempre te escuchas fresca, fresca, animada, contenta. Bien, todos. Tiene la batería al 100%. Como todos, ¿verdad? O sea, no creo que se le haya bajado a alguien. ¿O sí? Oigan, ¿qué creen? ¿Qué tienen en común Abraham Mateo, Melendi, Cristi? A ver, espérame. ¿Qué cosa? Ah, Cristian Nodal, Fito Páez y Farruko. ¿Qué creen? ¿Qué creen? ¿Qué pueden tener en común estos chicos? Bueno, el nuevo sencillo de Abraham Mateo, en el que se adentra en la cumbia argentina, un álbum de Melendi, una potente balada de Cristian Nodal, fueron algunos de los principales estrenos de la música latina esta semana. O sea, en común, un estreno. Otros lanzamientos destacados corrieron a cargo de Fito Páez, que estrenó también el primer adelanto de su próximo disco, y Oscar, Mike Don y Víctor Mendivil, quienes sumaron una nueva colaboración. Además, Farruko, Gracie y Stevie Aoki se unen para lanzar un potente tema de house que contrastó con el corrido sobre una ruptura amorosa que sacó Tony Aguirre. Y el cantante español se adentra en la cumbia argentina en el tema Último Baile, en lo que colabora con el artista argentino Luke Ra para narrar ritmos pegadizos, los intentos de un hombre por enamorar a una mujer que describe como hipnótica, exótica e icónica. Así que, pues, estrenos, estrenos y más estrenos, chicos. Y de los que hemos justamente, pues, nombrado, está Fito Páez. ¿Qué tal si escuchamos Mariposa Technicolor? Son éxitos, suenan a través de Globo 102.1.

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2: De lo más fuerte que podríamos tener, Gabriela, acabamos de escuchar justamente a Nirvana. Y algo así fresón, pero remix de señor Ojeda. Digo, Enrique Iglesias, al 102.1. Para ti, súbele y disfrútale.

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1: 10 de la noche, 49 minutos.
2: La temperatura es 20 grados.
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2: Dijera Paco Stanley, en paz descanse. Pero ¿con qué enjundia nos despedimos? Oigan, hoy me voy más temprano porque entramos más temprano, pero mañana ya. Es un hecho. Potter Garrido está con ustedes en punto de las 6 de la mañana. Y a las 7 los conecta con AM Noticias para que estén informados de manera objetiva, oportuna y veraz. A las 12 del día le entrega el turno a Meli Morales. Y a su vez, a su término, a las 6 de la tarde, yo estoy con ustedes. Gracias a todos los aliados de la noche. Gracias, gracias, gracias. ¡Mua! Muy bonita noche. Buen resto de turno, muchachos. Oigan, la máxima para el día de mañana será de 27 grados centígrados. Nuestro martes nublado y habrá una lluvia a partir de las 5 de la tarde. O sea, cuando yo casi vengo en camino para reunirme con ustedes. ¿Por qué son así? ¿Por qué? ¡Ay, Tlaloc! Pero bueno, en fin. Es lo que nos resta, es lo que nos toca y hay que vivirlo de manera intensa. Muy bonita noche, aliados. Buen turno. Cuídense, manejen con precaución. No se enojen porque se van a poner feos. Y no, aquí nadie es feo. Aquí todos somos exitosos. No cambien, no cambien ni de emisora. No cambien de gustos. Y listo. ¡Mua! Bonita noche, son los mejores. ¿Ya lo sabían? ¿Se los había dicho? No se los había dicho, ¿verdad? Ok, pues son los mejores, son únicos y son exitosos. El día de mañana, más música, por supuesto, con una servidora. Pero, ¡hola! ¡Buenas noches! Voy, permíteme tantito y entonces, pues me retiro, ¿vale? Hasta mañana.

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0: Hola, hola, bienvenidos, ¿cómo están? A un nuevo episodio de Ya Oíste. Es un espacio, aquí vamos a abordar temas de salud con información clara y confiable. Este episodio, la verdad, lo había estado esperando con mucha emoción, porque es un tema que ha estado sonando últimamente en la radio, en las redes sociales, con nuestra familia, y vamos a hablar sobre el tararán sarampión, una enfermedad que muchas personas ya consideraban del pasado y que nunca les iba a volver a pasar, pero ¿qué creen? Estamos retomando este tema. Y para poder hablar mejor sobre esto, nos acompaña nuestro querido doctor Jesús Manuel Rodríguez. ¿Cómo está, doctor?
4: Hola, ¿cómo estás? Muy bien, gracias.
0: Ah, pues yo contenta, la verdad. Aquí desde que empezamos a hablar un poquito antes de iniciar el podcast, yo ya estoy con un montón de preguntas, de dudas, y creo que los que nos están escuchando también. Así que vamos a empezar por lo básico, doctor. ¿Qué es el sarampión?
4: El sarampión es parte de un grupo de enfermedades que se llaman enfermedades febriles exantemáticas. Esto quiere decir que, como su nombre lo dice, preceden de fiebre y un exantema, o lo que conocemos como rash. Entonces, okay. Es causada, es una enfermedad de tipo viral.
0: Actualmente con el COVID podemos detectarlo con ciertas pruebas y ese todo tipo de situaciones, ¿no? Pero con el sarampión, en este caso, ¿qué se hace?
4: Muy bien, depende de dónde, del tiempo en el que nos encontremos con la enfermedad. Existen de forma inicial, si estamos en la parte donde está el exantema, está la fiebre y tengamos esta sospecha, podemos ocupar un exudado que es un exudado faríngeo. Ocupamos las flemitas y se hace una prueba que se llama PCR, pero también en sangre. De hecho, justamente en sangre vemos la titulación y vemos si es o no un caso confirmado para sarampión.
0: Por ejemplo, ahí las personas lo primero que tienen que hacer sí o sí es ir con su médico, ¿no? O en este caso, mejor te aíslas. ¿Qué hacemos, doctor?
4: Muy bien, mira, te voy a comentar algo que me gusta. Muchas veces es lo primero que le digo a mis pacientes. Lo primero que hay que tener en cuenta es que hay un periodo de transmisión que es bastante amplio, que va desde los 7 hasta los 21 días, y en promedio se dice que son de los 10 a los 12 días en promedio. Pero ¿qué es importante de tu pregunta? Yo creo que muchos ni siquiera... Esto que mencionas tú me parece extraordinario, porque me refiero a lo siguiente. Si vamos a sarampión, las personas piensan que son ronchas.
0: Exacto.
4: Y entonces, ¿lo contagioso son las ronchas? Y la realidad es que no. Lo contagioso, o realmente el mecanismo de transmisión de esta enfermedad, es justamente por vías respiratorias, porque realmente es el contexto. Ahora, muchos no lo asociamos de esta manera. De hecho, incluso es una pregunta frecuente. ¿Cómo se contagia? Y es lo que acabas de mencionar. Sería una cosa realmente majestuosa el hecho de decir cualquier persona que inicia con síntomas respiratorios ya se protege para tratar de evitarlo.
0: Claro.
4: Decirte que te quedas aislada en casa a lo mejor sería a veces hasta inviable, porque tenemos actividades, tienes sí. que trabajar, tienen hijos, tienen actividades que le impide el que realmente te quedes en casa, que sí sería prudente el uso de un cubreboca, ¿no? Uh-huh.
0: Pero hay gente que no conoce cuáles son los síntomas que empieza, porque creo que va por etapas, ¿no?
4: Claro, existen tres etapas, que es el periodo prodrómico, una parte que se le llama el periodo exantemático y una parte que se llama de convalecencia. Pero ¿qué es lo realmente interesante? El prodrómico es el inicio de la fiebre y estos síntomas respiratorios. De hecho, antes del exantema se ve la fiebre y otras cosas como se le llama coriza. Coriza es escurrimiento nasal, estornudos, el conjuntivitis, que puede ser el enrojecimiento a nivel de los ojitos, que podamos tener un poquito de lagrimeo excesivo o incluso tos, que puede aparecer en esos primeros días. Una ligera tos, de hecho, se describe como ya en el día 2-3 que okay. se puede tener. Ya tenemos entonces la fiebre. Posteriormente, y se describe que como para el día 4, ya viene nuestra fase de la parte exantemática. Empiezan a aparecer las ronchitas o estas exantemas. ¿Qué características tiene? Que son maculopapulares, no tienen líquido. Eso es bien interesante. De hecho,
0: ¿son como
4: diferentes? Sí, pueden ser como planitas que confluyen y hay espacios entre ellas, como si fueran islitas, digámoslo, pero no están llenas de líquido. Okay. ¿Por qué menciono esto? Porque justo, por ejemplo, en varicela, y si ya te digo varicela, ¿qué sí. vemos? Están llenas de agüita, ¿no? Vesículas.
0: Una ampollita.
4: Ándale, ¿no? Justo. Y entonces lo que te pasa en sarampión es que solamente queda como la ronchita sin líquido adentro. Uh-huh. Entonces nosotros ya esto le llamamos pápulas. Así es. Y bueno, vemos que entonces a partir del día 4, pero otra cosa que tenemos que saber, ¿de dónde empiezan? Empiezan de arriba para abajo.
0: ¿Dan comezón esas ronchitas?
4: Sí, llegan a describir que son pruriginosas. Aunque depende del contexto, ¿no?
0: Un tema que me parece interesante, cuando estaba investigando un poquito más sobre el tema, dice que es como una enfermedad más para niños, o sea, que les pasa más a los niños y, o sea, no, nadie esté exento, perdón, a que le suceda. Incluso como lo platicamos, o sea, aunque estés vacunado, pues puede ser el poquito porcentaje de la población que te toque. Pero ¿por qué lo catalogan mucho hacia los niños?
4: Bien, porque eso creo que sí sería un mito. Viene derivado de lo siguiente. Yo asumo que lo mencionan porque habitualmente es en niños donde se ve la varicela, el parvovirus B19 y estas enfermedades. La situación real es que en la Ciudad de México, tan solo de los casos que tenemos, el grupo más afectado ha sido desde los 25 hasta los 34 años, donde vemos que literalmente es donde está el grupo más afectado. O sea, no es ni siquiera en los niños, de hecho, es menor la tasa de incidencia que hemos presentado en comparación con este grupo. Entonces, sí sería como más un mito, porque la realidad es de que, insisto, el grupo más afectado en este momento en la Ciudad de México sí es de los 25 hasta los 34 años.
0: Y eso se debe, doctor, cerrando paréntesis de los niños, es un mito, pero hablando del sector que está viendo afectado, ¿eso a qué se debe hoy en día en México?
4: Si individualizaríamos los casos, en su mayoría han sido personas no vacunadas, en su mayoría.
0: Ay, no.
4: Pero ¿qué quiere decir también esto, no? En el grupo de la Ciudad de México que te mencionaba, ¿qué vemos en este grupo de edad? Que son las personas más activas o que se movilizan más.
0: Claro,
4: de hecho, sí. Pues bueno, esto tiene mucho que ver con la parte de que son personas activas laboralmente, de que las actividades en este grupo son más de, bueno, activan más la movilización.
0: Pero van en el metro, que es más transporte público.
4: De hecho, sí. De hecho, es importante eso que mencionas, porque tan solo en la cadena de transmisión veíamos que, te mencionaba, son respiratorios. Yo estornudo y esas partículas con este virus, específicamente, varía dependiendo del tipo de virus, por el peso, por todo. Pero quedan suspendidas en el aire hasta por 2 horas.
0: Ay.
4: O sea, me refiero a, es lo que te mencionaba, si todos tuviéramos una buena educación, y que desde el primer síntoma respiratorio, uso de cubrebocas, independientemente de la causa, y si ya tengo, me cambio de cubrebocas tricapa a un N95, que era lo que veíamos en COVID, buena higiene de manos, yo prevendría muchísimo.
0: Ay, la verdad es que estoy súper, hiper, mega picada con este tema, doctor. Yo sé que hay muchas cosas que, pues, no podemos abarcar en un solo episodio, pero me gustaría que antes de retirarnos, de despedirnos, nos dejara un mensaje final sobre todo este tema, usted como de lo que ha visto, lo que ha vivido.
4: Pues yo creo que el principal tema y la principal reflexión es ponernos a pensar que había sido un logro impresionante para este país porque tenemos uno de los mejores esquemas de vacunación. Es retomarlo, o sea, me refiero a incluso nosotros como hacernos conscientes de sí mismos y de las personas que están a nuestro alrededor. No le estamos haciendo un favor a nadie más que a nosotros mismos. Son como muestras de amor propio, autocuidado, el hecho de irnos a vacunar. Entonces, en definitiva, sí creo que sería una de las cosas que tenemos que aprovechar. Nuestro programa universal de vacunación, tenemos que aprovecharlo.
0: Súper,
4: o sea, vayamos viendo nuestro grupo de edad, pidamos nuestra cartilla, asesorémonos con el epidemiólogo, con el infectólogo, con el médico internista, con todas las especialidades y pues saquémosle provecho.
0: Yo encantada, doctor, de que nos haya acompañado el día de hoy. Espero que también usted se lo haya pasado muy bien. Muchas gracias por la compañía, por la información principalmente.
4: Pues gracias a ustedes por el espacio en realidad. Y yo creo que lo más importante de todo es, insisto, vacúnense.
0: Pues muchas gracias, Sister López. Gracias a los que nos están escuchando del otro lado de la radio, de Spotify, donde ustedes nos estén acompañando. Gracias, muchas, muchas gracias. Vacúnense. Y gracias, doctor. Nos vemos en el siguiente episodio. Yo soy Génesis Sainz y fue un gusto estar con ustedes. Adiós.

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1: Como ya se está volviendo una costumbre en nuestro país, la improvisación gubernamental pareciera el pan nuestro de cada día, que desafortunadamente ya llegó al sistema educativo. Mientras el secretario de Educación, Mario Delgado, sigue defendiendo su propuesta de adelantar las vacaciones, la presidenta Claudia Sheinbaum mencionó que lo ideal es que se mantenga el calendario como estaba. La justificación del secretario es que a partir del 15 de junio ya no hay trabajo educativo y que las escuelas permanecen abiertas sin propósito pedagógico. Y culpó al sistema económico de no tener flexibilidad laboral, además de mencionar que las escuelas no son un lugar de resguardo. Más allá de la determinación final, la realidad es que la educación en nuestro país no puede ni debe de estar a conveniencia de una sola persona, que incluso se atreve a ir en contra de lo dicho por la presidenta y que ha demostrado con creces no tiene la capacidad de estar al frente de la Secretaría de Educación.
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1: Seis de la mañana, 7 minutos.
3: La temperatura es 18 grados.
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4: Seis de la mañana con 7 minutos. Estamos aquí en Globo 102.1 FM. Soy Potter Garrido. Quédate conmigo hasta las 12 del día. Iniciamos con esto. ¿Qué te parece, Johnny? Don't Stop Believing. Que tengas buen día.

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16: 6 de la mañana, 17 minutos.
0: La temperatura es 18 grados. 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

6 de la mañana con 22 minutos. Ahí está este tema de Audioslave, Like a Stone. Señores, ¿cómo están? Buenos días, que tengan excelente martes. Los saluda Potter Garrido desde la cabina de Globo 102.1 FM. Ya estamos acá de regreso después de estos días de reposo absoluto. Pero bueno, ya tenemos por ahí, digamos, la pila a un 80% tal vez. Así es que bueno, vamos a estar con ustedes hasta las 12 del día. Póngase en contacto, 271-259-0091 es el número para que usted, ya lo sabe, empiece a mandar su mensaje de WhatsApp saludando, solicitando su melodía favorita y obviamente diciendo en dónde, desde dónde o hasta dónde los estamos acompañando o qué está haciendo mientras lo estamos acompañando. Así es que saludos, buena mañana para todos, que tengan un excelente día, un excelente martes, sobre todo, bueno, pues aquí con este martesito que pintaba para muy soladito, muy caluroso, pero de repente, ¡tas! Como que las nubes grises llegaron, pero dijera por ahí, las nubes grises también forman parte del paisaje. Así es que vamos a ponerle buena cara, vamos a ponerle actitud y sobre todo vamos a ponerle pues música a la vida. Excelente día, saludos, gracias que estén reportándose. Buenos días por acá, saludos a nuestra amiga Silvia. ¿Qué tal, Silvia? Saluditos, excelente mañana. También por acá Gris nos manda mensaje, excelente día. Saludos, Gris, que tengas muy buena mañana para ti, para toda tu familia. Vámonos con más música, 6 de la mañana con 23 minutos, que no se le haga tarde, que no le agarre el corre-corre. Los dejo con esto, ya suena Jaguares. Y esto que es como tú, quédate conmigo, no le cambies. 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
3: 6:35.
0: La temperatura es 18 grados. Ya estamos de regreso con más éxitos en la voz de Potter Garrido.

6 de la mañana con 40 minutos. Quédate conmigo, estás en Globo, que no te agarre el corre-corre. Escuchamos a Zoé con esto de Nada te dejo ahora con Thalía y esto que es Seducción.

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2: 6 de la mañana, 49 minutos.
3: La temperatura es 18 grados.
4: Ya estamos de regreso con más éxitos en la voz de Potter Garrido.

54 minutos, que no se le haga tarde, que no le agarre el corre-corre. Y con Lago en el Cielo de fondo de Gustavo Cerati, saluditos especiales en esta mañana. Maestra, le hizo solo un besazo a la maestra, es mi maestra favorita. Próximo al Día del Maestro, un besazo, maestra. Si usted está escuchando Lago en el Cielo, es para usted, recuérdelo. Saluditos, gracias a quienes nos acompañan, a quienes están con nosotros. Saludos por acá, Silvia, nuestro amigo Víctor Hugo, reportándose. ¿Qué tal, Víctor Hugo? Solicitando un tema. Saludos para Sofía, saludos para Bernardo, saludos para el buen Alex Jiménez. ¿Qué tal? Saludos para Enrique. Por acá también se reporta Sonia. ¿Qué tal, Sonia? ¿Cómo estás? Excelente mañana. 271-59-0091. Hacemos la pausa para irnos con AM Noticias de las Altas Montañas. Yo regreso contigo en unos minutos, pero mientras te dejo con esto, Milli Vanilli, ya suela con Girl, You Know It's True. Regresamos después de AM Noticias de las Altas Montañas.

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1: Siete de la mañana, en punto.
4: La temperatura es 18 grados.
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0: Muy buenos días y muchísimas gracias por sintonizar en este momento AM Noticias de las Altas Montañas. Le damos la bienvenida a este espacio informativo. Yo soy Daniela García Guerrero y lo invito para que juntos hagamos un recorrido por la información más importante que se ha generado en el estado de Veracruz, al igual que información local, regional, deportes, espectáculos y la información en materia de seguridad, al igual que la información del clima con nosotros en AM Noticias de las Altas Montañas, martes 12 de mayo del año 2026. Le doy la bienvenida y de esta manera vamos a dar inicio a la lectura de lo que publican los principales diarios de circulación nacional hoy martes 12 de mayo, en la sección Las Ocho Columnas. Tenemos precisamente la información respecto a las ocho columnas y lo que publica, en este caso, el Universal. La SEP mete reversa. El ciclo escolar se termina el 15 de julio. El periódico Milenio. Fuerzas federales aprietan cerco en torno del señor de los buques. Esta mañana el periódico Reforma, en ocho columnas, también destaca. Mete SEP reversa. Retoman calendario. El Financiero, lejano, pacto de paz en Medio Oriente. El Economista, cinco estados del país registraron inflación arriba del 5% durante abril. La Jornada, esta mañana de martes, también destaca que la Secretaría de Educación Pública revierte el fin de clases anticipado. Terminan hasta el 15 de julio. Excelsior coincide. La Secretaría de Educación Pública revira fin de clases hasta el 15 de julio. El Sol de México destaca en ocho columnas esta mañana las vacaciones hasta el 15 de julio. SEP cede. La Razón. Delgado y titulares de educación dan marcha atrás al ajuste del ciclo escolar. Mientras tanto, hoy martes también Excelsior. La Secretaría de Educación Pública revira fin de clases el 15 de julio. Reporte Índigo esta mañana destaca David Monreal, riqueza borrada. 24 horas, alerta la Comisión Internacional de Derechos Humanos por cuerpos sin identificar. Y el Independiente, por ley, Rocha debe ser detenido. Hoy es martes 12 de mayo del año 2026 y en este momento le recuerdo el 271-259-0091, la línea directa para las denuncias ciudadanas. En la información que circula en nuestro país y en la cual coinciden y destacan los periódicos, escuchábamos la sección Las Ocho Columnas, se habla de este revés que ha dado la Secretaría de Educación Pública en nuestro país, que encabeza Mario Delgado, y la cual determinó en el transcurso de este lunes este revés a la idea y a la posibilidad de concluir antes el ciclo escolar 2025-2026, que está vigente en todas y cada una de las escuelas, tanto particulares como públicas de nuestro país. Hubo reunión en el transcurso de ayer martes por parte de los integrantes de los 32 estados del país a través de sus secretarios de educación, en lo que fue la primera reunión nacional plenaria extraordinaria, en donde se determinó que el calendario escolar concluye el próximo 15 de julio, que no habrá modificaciones, solamente algunos ajustes pudiera ser en el caso de los horarios para algunas entidades federativas, tomando en cuenta las altas temperaturas que en efecto pudieran estarse registrando en las próximas semanas en todo el territorio nacional. La escuela no debe ser guardería, fue una de las frases que fue muy criticada hacia el secretario de Educación Pública en nuestro país, Mario Delgado, quien defendió esta idea que se dio a conocer el pasado jueves, en donde se planteaba la posibilidad, reitero, fue echada hacia atrás, fue reversa por parte de las entidades, de los secretarios y de muchos otros sectores de la sociedad. Él señalaba que después del 15 de junio las escuelas se convierten en una estancia forzada, que las escuelas no deben de ser guarderías. De esta manera, él defendía la idea de modificar el calendario escolar, tomando en cuenta también que nuestro país era sede del Mundial. Sin embargo, bueno, serán solo 3 ciudades, no todo el país, por lo cual, después de toda esta polémica y también la postura de la presidenta Claudia Sheinbaum, quien defendió a la Secretaría de Educación que encabeza, le reitero, Mario Delgado, pues después de esta reunión se da a conocer que el calendario sigue vigente, que el calendario no se modifica y que será hasta el próximo 15 de julio. En el estado de Veracruz, la titular de la Secretaría de Educación, Claudia Tello, también confirmó que en la entidad veracruzana el ciclo escolar concluirá hasta el 15 de julio de este 2026, garantizando que las y los estudiantes concluyan adecuadamente sus planes y programas de estudio y considerando el impacto regional cuando así lo determinen las autoridades. Mientras tanto, hay que estar muy pendientes, todavía habrá algunas suspensiones oficiales. Hay que mencionar que para este jueves y viernes no habrá actividades en las instituciones educativas y esto se debe a los acuerdos entre sindicatos y también Secretaría de Educación por el Día del Maestro. Sin embargo, todo el mes de junio se plantea que haya actividades normales porque así ya lo determinaron las autoridades y por supuesto tras las presiones de algunos sectores de la sociedad, padres, madres de familia, señalaban que esto era simple y sencillamente una idea muy negativa que se estaba impulsando por las autoridades de educación en nuestro país. Cuando son las 7 de la mañana con 6 minutos, 271-259-0091, la línea directa para la denuncia ciudadana en AM Noticias de las Altas Montañas, que le estaré presentando durante las próximas 2 horas en este espacio informativo. Tenemos el resumen de la información.
1: Martes 12 de mayo de 2026 y esta es la información que te estaremos presentando en AM Noticias de las Altas Montañas. Presidenta del Colegio de Enfermeras y Enfermeros del Estado afirma que deficiencias en el sector salud de Veracruz limita la labor de este gremio. Más del 79% de los municipios de Veracruz carece de atlas de riesgo, reconoce titular de Protección Civil Guadalupe Osorno. Cámara Nacional del Comercio en Pequeño reconoce que celebración del Día de las Madres no cumplió expectativas de reactivación económica. En Huiloapan, autoridades confirman más de 40 casos de gusano barrenador. Adelantar la conclusión del ciclo escolar sí repercutiría en abordaje del plan de estudios, señalan representantes de escuelas particulares en Córdoba. Especialistas alertan por aumento de casos de autismo en la región de las Altas Montañas. Precio del huevo se mantiene estable, esto derivado de la competencia que existe en la región. Planta de tratamiento abandonada agrava contaminación y enfermedades en población de Rafael Delgado. Presidente de la Asociación de Creadores para el Desarrollo Social destacó que urge que los productores de café renueven su abanico de oferta a partir de las necesidades del consumidor para mejorar precios en el mercado. Niños orizabeños tendrán una oportunidad de tener una conferencia con astronauta desde el espacio.
0: En AM Noticias de las Altas Montañas le informo sobre un accidente que se registra en la autopista Córdoba-Veracruz a la altura del kilómetro 150D. En este momento se reporta el cierre de ambos carriles con sentido, reitero, de Córdoba a Veracruz por un accidente con volcadura e incendio de unidad en el ramal a la altura de lo que se conoce como La Tinaja. En el punto ya se encuentran grupos de auxilio y rescate atendiendo para sofocar el incendio, para atender la situación, pero es importante mencionar este accidente y también recordarle que esta y más información usted la puede encontrar minuto a minuto a través de la página de Facebook de AM Noticias de las Altas Montañas, AM Noticias Digital de las Altas Montañas. Usted nos puede seguir, reaccionar, estar informado y sobre todo compartir este tipo de noticias. Maneje con mucha precaución. Más adelante tendremos la información con Rodrigo Trujillo respecto al tema de seguridad y muchas más situaciones que se han presentado en la zona centro del estado. Mientras tanto, lo más destacado del ámbito mundial a través de las breves internacionales en AM Noticias.
2: Esto es lo más relevante ocurrido en las últimas 24 horas alrededor del mundo. Confirma China visita de Donald Trump. El presidente estadounidense Donald Trump realizará una visita de Estado a China del 13 al 15 de mayo para reunirse con el presidente Xi Jinping y tratar diferentes temas, entre los que destacan la situación comercial entre ambos países, informó el Ministerio de Exteriores del gigante asiático. Esta será la primera visita de un presidente estadounidense a territorio chino desde 2017. Suspenderá a Estados Unidos impuesto a gasolinas. El gobierno de los Estados Unidos suspenderá de manera temporal el impuesto que se le aplica a los combustibles para que bajen los precios, mismos que han aumentado hasta en un 50% desde el inicio de la guerra con Irán y el cierre del estrecho de Hormuz. Intensifican Alemania y Ucrania su cooperación armamentista. El ministro federal de defensa alemán, Boris Pistorius, y su homólogo ucraniano, Mykhailo Fedorov, firmaron en Kiev un acuerdo para poner en marcha el programa Brave Germany, el cual se trata de un programa conjunto de desarrollo de tecnologías de defensa y apoyo a nuevas empresas innovadoras. Estudia Nissan recortar un 10% plantilla en Europa. El gigante automotriz japonés Nissan está evaluando reducir hasta en un 10% su plantilla laboral en Europa, como parte de sus esfuerzos de reestructuración debido a los malos resultados financieros que han tenido en los últimos años. Actualmente Nissan tiene 9.500 empleados en las plantas europeas. Incendio afecta a uno de los principales parques nacionales en Honduras. Un amplio operativo interinstitucional en el que participan 800 personas permanece activo en Honduras con el objeto de contener el incendio forestal de gran magnitud que afecta al Parque Nacional Selake, una de las áreas protegidas más importantes del país, ubicada en el occidente hondureño. Jura Laura Fernández como presidenta de Costa Rica. Laura Fernández asumió la presidencia de Costa Rica con la promesa de dar una respuesta de mano dura contra el narcotráfico y el crimen organizado. En un acto multitudinario en el Estadio Nacional de San José, la politóloga de 39 años prestó juramento para un periodo de 4 años tras ganar cómodamente las elecciones el pasado mes de febrero.

0: 5900-9091, las denuncias ciudadanas que estaremos leyendo en AM Noticias de las Altas Montañas. Gracias a quienes nos siguen esta mañana a través de la plataforma Facebook y a través de las frecuencias de radiocomunicaciones de las Altas Montañas. En EXA 91.3, la mejor 92.1, y gracias por acompañarnos y seguirnos en la mejor en el 102.1 de su radio. Vamos a ir a la pausa comercial, regresamos con más noticias.
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3: 7 de la mañana, 15 minutos.
4: La temperatura es 18 grados.
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0: Continuamos. La información que se ha generado en nuestro país, la más relevante, a través de las breves nacionales con Liz Gómez.
1: Esta es la información más relevante acontecida en territorio nacional en las últimas horas. Sheinbaum asegura que Rocha Moya está en Sinaloa. La presidenta Claudia Sheinbaum aseguró que Rubén Rocha Moya, gobernador con licencia acusado formalmente por Estados Unidos de presuntos vínculos criminales, se encuentra en Sinaloa. SEP justifica adelanto de vacaciones. El titular de la Secretaría de Educación Pública, Mario Delgado Carrillo, reconoció ante secretarios estatales que faltan las voces de padres, madres de familia y el magisterio en la propuesta para modificar el calendario escolar 2025-2026. Detienen a presunto líder de célula del Cártel del Noroeste. José Antonio Cortés, identificado como presunto líder de una célula afín al Cártel del Noroeste, y Rosario Flores Alemás, de 41 años de edad, fueron detenidos durante un operativo de las Secretarías de Marina, Seguridad y la Fiscalía General de la República en Nuevo León. Aeropuerto Internacional de la Ciudad de México concluirá primera etapa de remodelación a finales de mayo. El Aeropuerto Internacional de la Ciudad de México concluirá el próximo 31 de mayo la primera fase de sus obras de remodelación, con una inversión estimada de 10 mil millones de pesos, luego de que el deterioro de años anteriores generó contratiempos y molestias a los pasajeros, dijo en entrevista el director general, almirante Juan José Padilla Olmos. Colectivo de búsqueda reporta 2 puntos de incineración en Reynosa, Tamaulipas. El colectivo Amor por los Desaparecidos en Tamaulipas reportó el hallazgo de 2 sitios de exterminio clandestino, donde fueron localizados múltiples fragmentos óseos humanos con exposición térmica y al menos 5 prendas y artículos personales, en un predio de Reynosa, a un costado de la colonia Los Arcos. Para M Noticias, Liz Gómez.

0: de la torre de enfriamiento. Sobre este tema, Petróleos Mexicanos no ha dado a conocer la información oficial que fue lo que generó el siniestro. Sin embargo, se está trabajando en la atención de los heridos. En AM Noticias de las Altas Montañas hay información estatal, y es que la presidenta del Colegio de Enfermeras y Enfermeros afirma que las deficiencias que se presentan, que prevalecen, que se registran en el sector salud de Veracruz, limita la labor de este gremio.
1: La falta de insumos e infraestructuras limita la labor de los enfermeros para poder brindar una atención adecuada a los pacientes, mencionó Gloria López Mora, presidenta del Colegio de Enfermeras y Enfermeros del Estado de Veracruz, y quien reconoció que actualmente se ejerce esta profesión en medio de una serie de crisis, quien además reclamó que tampoco reciben los salarios adecuados, fenómeno que se da a nivel Estado y nacional. Todo esto lleva a una atención deficiente.
2: Las unidades de salud de primer nivel siguen siendo unos cascarones, unos espacios muy reducidos en la cual no se puede ofrecer con un equipo multidisciplinario atención de salud de primer nivel, previsión y diagnóstico oportuno en la mañana, en la tarde, en la noche y en fines de semana. ¿Sí me explico? O sea, ahí tenemos una carencia estructural, una deficiencia estructural. La laboral hay trabajo en primer nivel, existe trabajo en segundo nivel, existe trabajo en tercer nivel. Sin embargo, el sistema de salud se sigue conduciendo por índices enfermera-paciente, pero no índices cuidado de enfermería en pacientes. Y cuando yo digo cuidado de enfermería, es un cuidado integral, o sea, no nada más le voy a batir su problema de salud. Y en cuanto a áreas de oportunidad, pues hay mucho, incluso pacientes, cuidados a domicilio en personas que necesitan después de que salen.
1: Como ejemplo mencionó, los espacios de primer nivel de las unidades de salud son espacios tan reducidos que impiden ofrecer atención, previsión y un diagnóstico oportuno. Explicó que el sistema de salud se sigue conduciendo por índices enfermera-paciente y no por índices en los cuidados de enfermería en pacientes.
2: Que los países miembros fueran también a la par con el día 12, pues voy a, obviamente al nacimiento de nuestra precursora, que es Florencia Nightingale en este sentido. Y bueno, hay crisis en todas las esferas, no nada más humana, es laboral, es mental, es de salud también, es económica, es de educación. Estamos teniendo muchísimos problemas con los procesos educativos, sobre todo quienes eligen cursar la carrera de enfermería. Hay dos aspectos. Trabajo hay, ¿sí? Si bien es cierto, este gobierno lo ha manejado.
1: A toda esta situación se suma actualmente la problemática que ha generado el cambio al modelo ahora conocido como IMSS-Bienestar, que ha generado incertidumbre laboral a este sector, que deben prácticamente comenzar de cero, perdiendo su antigüedad.
0: La titular de Protección Civil en el estado de Veracruz da a conocer que más del 79% de los municipios carecen de lo que se consideran los atlas de riesgo.
1: En medio de la temporada de lluvias, incendios y fenómenos naturales cada vez más intensos, la Secretaría de Protección Civil del Estado reconoció que 168 municipios veracruzanos continúan sin contar con un atlas de riesgo, una herramienta considerada clave para prevenir tragedias y planear acciones de emergencia. La titular de la dependencia, Guadalupe Osorno Maldonado, admitió que únicamente 44 de los 212 municipios del estado tienen actualizado este documento, pese a que su elaboración es una obligación para los ayuntamientos.
3: Recordemos que los municipios tienen la obligación de hacer los atlas de riesgo porque pareciera que es un tema de atención estatal. El atlas estatal está actualizado, se actualiza todos los días con la información que proviene tanto de los análisis de riesgo como también de las calamidades que se atiende, y tiene cobertura estatal. Es decir, no tenemos ni un solo municipio sin cobertura de un análisis de riesgo de los principales riesgos que azotan el estado. Los municipios deberían tener sus atlas municipales. Estamos haciendo todo un trabajo con ellos de talleres y demás, pues para invitarlos a participar en poderlos hacer. Básicamente es la sistematización de información que ya se tiene, ya sea de manera de gabinete por los análisis que tiene la Secretaría.

0: o de la recopilación que ellos hacen también en sus territorios.
1: Indicó que el Atlas de Riesgo funciona como un mapa técnico que identifica zonas vulnerables, peligros naturales y posibles afectaciones a la población e infraestructura, permitiendo a las autoridades actuar de manera preventiva ante inundaciones, deslaves, incendios o cualquier contingencia. La funcionaria estatal señaló que la SPC trabaja de manera coordinada con los municipios para ayudarlos a desarrollar estos instrumentos, aunque reconoció que el mayor rezago se concentra en localidades pequeñas, donde muchas veces faltan recursos técnicos y financieros.
0: Bueno, está marcado en la ley, no hay ningún plazo, o sea, digamos que están en falta porque no lo tienen actualizado, o sea, el plazo ya llegó. Sin embargo, bueno, pues nosotros insistimos en que puedan realizar tanto sus programas municipales como sus atlas de riesgo. O sea, tenemos algunos municipios, por ejemplo, Jalapa tiene actualizado, Poza Rica tiene el atlas de riesgo actualizado, que es importante decirlo también. Algunos municipios en el sur del estado, Coatzacoalcos, las ciudades grandes, digamos que la mayoría tienen cubierto el tema del Atlas. Son municipios luego muy pequeños que difícilmente pueden llevar a cabo sus Atlas, pero hay otros municipios medianos como Tres Valles que también lo han trabajado, Tezonapa, que ellos mismos han. Entonces, bueno, tampoco está en la imposibilidad cualquier municipio con Canes.
1: Osorno Maldonado confió en que las nuevas administraciones municipales impulsen la elaboración de sus Atlas de riesgo, especialmente ante el aumento de fenómenos climatológicos que podrían poner en riesgo a miles de familias veracruzanas.
2: Decía la titular de Protección Civil en el estado de Veracruz que son muy pocos los ayuntamientos que están cumpliendo con este instrumento que es fundamental para identificar los peligros, ya sea naturales o humanos, que pueden estar afectando a la población. Pero sobre todo el llamado a los nuevos alcaldes para que integren esos esquemas conocidos como Atlas de Riesgo, tomando en cuenta que en muchos lugares hay precisamente sitios que se consideran vulnerables a cualquier situación de la naturaleza. Y en esta temporada de lluvias que se aproxima, sería muy importante analizar y ubicar cuáles serían estos lugares para actuar de manera adecuada en caso de alguna contingencia. En AM Noticias son las 7:26, 271-259-0091, la línea directa para la denuncia ciudadana. Este espacio informativo es de usted y para usted. Le informo esta mañana que hay reporte de caminos y puentes federales porque continúa cerrada la autopista Córdoba-Veracruz a la altura del kilómetro 45 con dirección a Veracruz. Hay cierre de circulación total por atención a accidentes. Se pide a los automovilistas extremar precauciones. Hay carga vehicular en ese punto de la autopista y también hay otros lugares en donde se están registrando algunos problemas de tráfico. Más adelante le daremos a conocer la información a detalle. Corte y regresamos.
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11: Sí. 7 de la mañana, 29 minutos.
12: La temperatura es 18 grados.
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0: No hay que hablemos,
2: juega. Continuamos en AM Noticias de las Altas Montañas, 271-259-0091. La participación es muy importante y sobre todo para que usted también sea parte de este espacio. En la ciudad de Córdoba, antes de ir con más temas, se llevó a cabo en el transcurso de ayer lunes por la noche el baile de los maestros. El Ayuntamiento de Córdoba celebró a los maestros ahí en un conocido espacio de esta ciudad de los 30 caballeros. El evento fue amenizado nada más y nada menos que por Nelson Cancela. Sin embargo, hay reacciones, unas positivas, otras negativas. Hay opiniones diversas en torno a esta celebración que organizó la administración municipal, tomando en cuenta que fue un evento único y exclusivo para los maestros de esta ciudad. Había quienes señalaban o mencionan todavía que este evento debe de ser público y que en este caso para los maestros serían las autoridades de la Secretaría de Educación en Veracruz quienes tienen que celebrar, festejar, reconocer a los maestros y no las autoridades municipales, porque se trata también de un presupuesto municipal el que fue asignado para este evento. Fueron miles de maestros los que participaron, los que estuvieron presentes y los que también, bueno, hay que mencionar que agradecieron que se retomara este tipo de actividades en la ciudad de Córdoba. Pero usted, ¿qué opina respecto a este evento que se organizó en la ciudad de Córdoba? Este festejo a los maestros con el tradicional baile. 271-259-0091. Hay también personas que han mandado algunos mensajes esta mañana y por eso lanzamos la pregunta para abundar y sobre todo dar la apertura para todos los sectores que quieran participar esta mañana en AM Noticias de las Altas Montañas en la celebración del Día del Maestro. Hay quienes señalan que la gente se puede divertir, pero que debe ser un evento para todos los ciudadanos y no solo para los maestros, que se trata de presupuestos municipales, que también en este caso se deben celebrar a otros sectores de la sociedad y que esperan que así sea en el transcurso del año. 271-259-0091, la línea para las denuncias ciudadanas. También puede hacerlo a través de Facebook en AM Noticias Digital. Seguimos con las noticias en la ciudad de Córdoba y es que la Cámara Nacional del Comercio en Pequeño reconoce que sus ventas por el Día de las Madres no rebasaron las expectativas. No se obtuvieron las ganancias que se esperaban. Celia Díaz García nos comenta.
15: A pesar de las expectativas que comerciantes tenían para las ventas de este domingo 10 de mayo, la mayoría registró una disminución de aproximadamente el 20% en comparación a la misma fecha, pero de hace un año. Así lo señaló la presidenta de la Cámara Nacional de Comercio en Pequeño, Canacope Córdoba, Marcela López Huerta, y quien dijo que esa fue la respuesta obtenida mediante una encuesta aplicada a sus agremiados al corte de este domingo.
16: Es una de las fechas más movidas, el 10 de mayo, según una encuesta que se realizó a todos los comerciantes. La gran mayoría manifestó que tuvo ventas por debajo de lo del año pasado, aunque hubo algunos ramos que sí dijeron que este año tuvieron más ventas respecto al año anterior. Y otro porcentaje pequeño dijo que fueron similares.
15: Y es que si bien en algunos ramos, como fue el restaurantero, la ocupación fue positiva y alta, no fue así para la mayoría de los comerciantes, especialmente los pequeños, quienes no cumplieron las expectativas esperadas, aun cuando es el 10 de mayo uno de los días en los que las ventas son las más altas de todo el año.
16: Pero la gran mayoría manifiesta que fueron menores de las que se registraron el año pasado. Pues la situación está complicada, pero sí se tenían muchas esperanzas puestas en esta fecha. Ese sí fue el resultado.
15: La líder empresarial comentó que en general las expectativas eran de alta venta, sin embargo, fue muy limitado el número de comercios que rebasó esto. Algunos reportaron las ventas similares, pero la mayoría de los agremiados a la cámara registraron bajas ventas por debajo del 2025. No obstante, aún así se convirtió en un respiro para este sector. Informó para M Noticias, Celia Díaz.
2: Se mantiene la alerta sanitaria por la presencia de gusano barrenador. Es el caso del municipio de Huilapan, en donde se confirman más de 40 casos.
17: El alcalde de Huiloapan de Cuauhtémoc, Héctor Omar Urbano Dávila, informó que en el municipio ya se han detectado al menos 40 casos de animales afectados por gusano barrenador. Situación que reconoció comienza a salirse de control debido a que muchos ciudadanos no reportan a tiempo los contagios por temor a ser sancionados o a que sus mascotas sean sacrificadas. El edil explicó que actualmente existen 9 casos activos y que los contagios se han presentado principalmente en perros, aunque también se han registrado afectaciones en un gato y un gallo.
18: Estamos registrando, ¿por qué? O sea, se los estamos notificando a ellos. ¿Por qué? Porque se está saliendo de control. Le vuelvo a repetir, nosotros empezamos a contar, pero ya que pasaron mucho tiempo, desde que falleció el perrito, murió el perrito hace 8 días. Y si es que ayer hubo un gusano barrenador. Entonces ya contamos muchísimos en la zona, entonces, pero tiene miedo la persona de que piensan que lo vamos a matar o algo así.
19: ¿En algún punto en específico, en alguna comunidad que tengan o del centro o de la cabecera municipal?
18: Pues ahorita se está presentando en varios puntos, ¿no? Obviamente empezó en la congregación de La Joyita, fueron 3 casos seguidos, se le dio también la atención. Se invitó a los ciudadanos a activar un curso sobre hacer trampas de gusanos barrenadores, el cual pues, estamos en contacto con su dirección para que ellos tomen carta en el asunto, ¿no?
17: De acuerdo con el alcalde, estas trampas son elaboradas con recipientes de plástico y vísceras, principalmente hígado, para atraer a las moscas y evitar que continúen reproduciéndose. Indicó que hasta el momento 2 animales han tenido que ser sacrificados, uno por parte de un particular y otro bajo intervención municipal. Añadió que también se siguen protocolos especiales para el entierro de animales infectados, utilizando cal y otras medidas sanitarias recomendadas por especialistas.
18: Mira, ahorita estoy en coordinación con jurisdicción, ellos nos canalizan y le estamos dando mucha velocidad, muchísima velocidad. Ese rato en la mañana por notificando un perrito de gusano barrenador y le dimos, desgraciadamente el perrito pues ya no tiene salvación, ya estaba muy infectado. Aquí lo que buscamos es que pues ya lo duerme y se lleva a un área donde pues lo tienen que ahora sí que enterrar, en su caso cremar.
17: El alcalde reconoció preocupación por la lentitud en la liberación de moscas estériles anunciada por autoridades estatales y federales para combatir la plaga, pues mientras esta estrategia llega, los casos continúan aumentando en municipios de la región. Ante ello, insistió en que la población debe reportar cualquier herida sospechosa o presencia de larvas en animales domésticos para actuar de inmediato y evitar contagios. Para AM Noticias, informó Amy Enríquez.
2: Adelantar la conclusión del ciclo escolar sí tendría repercusiones muy fuertes en los planes de estudio. Esto lo señalan representantes de escuelas particulares en esta ciudad.
15: Graves afectaciones educativas y económicas traería consigo el controversial recorte al ciclo escolar que aún se analiza en las altas esferas educativas. A decir de Lili Díaz Vivar, directora de un plantel en Córdoba, explicó que de confirmarse esta decisión, los alumnos no concluirán los contenidos programados para este ciclo. Además de que económicamente es un golpe duro a su economía, ya que al no haber un ingreso a la escuela por este mes que podría ser eliminado, tampoco se estaría generando el sueldo para el docente.
20: O sea, no hay algo sustentable del por qué adelantar. Y además, todo lo de la nueva escuela mexicana que maneja con un enfoque humanista, ¿dónde está ese enfoque humanista? Porque hay que ponernos en el lugar de los alumnos. O sea, aquí no nos vamos con los padres de familia que no van a tener con quién dejarlos o demás, y que va a ser también un golpe en su economía porque tienen que pagar a cuidadores externos para en esos días que no va a haber clases, el alterar sus trabajos. Bueno, aquí no es tanto eso que va también a golpear la economía, sino que está afectando humanamente al alumno. O sea, vámonos aquí a los niños. Aquí quien es prioridad es el alumno, con sus derechos al alumno. A eso nos vamos a enfocar, que es lo más atroz que está haciendo, ¿no? Pero pero bueno.
15: Mientras que para Ofelia Tepepa, también directora de un plantel en la ciudad, no es válida la justificación que las autoridades federales están dando para aplicar este posible recorte, cuestionando en dónde queda el enfoque humanista que promueve el gobierno federal, ya que se están violentando los derechos del alumno en materia educativa. Esto, además de los retos para los padres de familia que tendrían que buscar e incluso hacer gastos extras para sustituir estos días que no habría clases.
1: Afectaría primordialmente a los alumnos porque los contenidos programados aún no se concluyen. También se vería afectada la entrega de documentación para aquellos alumnos que cambian de nivel, es decir, de preescolar a primaria, de primaria a secundaria, secundaria a preparatoria, ya que la baja de documentos del sistema habitualmente se llega a retrasar casi cada ciclo escolar. E imagino que ahorita que adelantemos el cierre, igual sería un caos esa página. También saldría afectada la parte económica de todos los docentes, en especial los de escuelas particulares, porque en las escuelas particulares se paga conforme se trabaja. Y eso, bueno, pues también es una afectación grave.
15: Otra afectación grave será la entrega de documentos para quienes cambian de nivel educativo, señaló Lili Díaz, pues como ejemplo citó quienes pasan de preescolar a primaria, ya que es casi un hecho que se colapsaría el sistema que generalmente registra retrasos año con año, por lo que de concretarse esta decisión, inminentemente sería un caos. Informó para M Noticias, Celia Díaz.
2: Le informo que especialistas alertan por el aumento de casos de autismo en la región de las Altas Montañas. La información completa es de Amy Enríquez.
17: El autismo continúa incrementando su prevalencia en Latinoamérica y cada vez son más visibles los casos en niñas y mujeres que durante años permanecieron sin diagnóstico, advirtió Alma Noeli Castro Velasco, directora de Contactos Autismo. La especialista en pedagogía señaló que actualmente las cifras internacionales indican que una de cada 36 personas presentan trastorno del espectro autista, situación que ha encendido alertas entre especialistas y familias.
21: Sigue incrementando su índice de prevalencia. Actualmente las cifras nos marcan uno por cada 36 personas en Latinoamérica, cifras de la OCC. Y también estamos viendo mayor prevalencia en mujeres hay una mayor dedicación a la detección de mujeres, ya que hasta hace 3 años podríamos ver que el 80% de casos de autismo en mujeres no se estaba diagnosticando. Hoy, gracias a esta detección y a este enfoque de poder detectar en las mujeres el autismo, pues estamos logrando ver esta prevalencia. Entonces es importante saber que en la mujer el autismo se camuflajea o se forza más el camuflaje que en el varón. Esto debido a la necesidad pues de aceptación.
17: La directora de Contactos Autismo subrayó que la detección temprana, especialmente antes de los 3 años de edad, puede marcar una diferencia importante en el desarrollo de habilidades sociales y adaptativas de los menores. Respecto a recientes casos señalados como discriminación hacia personas con autismo, la especialista pidió analizar cada situación dentro de su contexto y priorizar siempre la seguridad y bienestar de los menores.
21: También otra de las situaciones es que, aunque nos cueste mucho trabajo aceptarlo, las cuestiones sociales hacia la mujer pues todavía prevalecen y no dan oportunidad que se observen con tanto detenimiento como en un varón, ¿no? En el varón a lo mejor la emoción o la necesidad de ver algunas situaciones que llenen de orgullo a los padres hace que les observen con más detenimiento y que puedan enfocar su atención en ellos, y eso ayuda a que se detecte a mayor brevedad posible.
17: Finalmente, hizo un llamado a la sociedad para construir espacios verdaderamente inclusivos y conscientes de las necesidades de las personas dentro del espectro autista. Para AM Noticias, informó Amy Enríquez.
2: Comercial, le recuerdo el 271-259-0091, las denuncias ciudadanas en AM Noticias de las Altas Montañas.
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1: 7 de la mañana, 47 minutos.
2: La temperatura es 18 grados. 102.1.
3: Al quinto mes del año, el huevo se cotiza de entre 45 a 50 pesos el cono de este producto, ello después de que apenas hace unas semanas alcanzara de los 70 y hasta los 90 pesos. Sin embargo, esta caída en el precio se da especialmente ante el aumento en el número de vendedores de este mismo producto y lo que ha llevado a que el huevo tenga que venderse prácticamente al costo. Así lo mencionó Emerson Adalberto, comerciante del Mercado Revolución.
4: Actualmente nosotros lo tenemos en 50 pesos el cono de huevo. Realmente ha estado pues subiendo como tal el kilo por caja. Pero bueno, es que hay distintos factores que hacen que tengamos el precio actual.
5: ¿Cuáles serían esos factores?
4: Bueno, más que nada la competencia. Y tenemos al parecer un detalle con cierta persona, no sabemos también como tal, pero cierto personaje tiene el precio muy bajo y se está básicamente lo vende al ras y no tiene ganancias. Eso es que vemos nosotros porque sabemos quién le vende y pues es el mismo precio que podemos obtener o a veces se lo pueden dar un poquito más bajo, pero no es mucho. Porque...
3: Sin embargo, en algunos casos, o locales pequeños especialmente, el pilar fuerte de venta es este producto, el blanquillo, por lo que del venderlo casi al costo les genera una ganancia mínima de 50 centavos hasta un peso, lo que les ha llevado incluso a tener que hacer recortes de personal, ya que si bien tienen otros productos en venta, el huevo es su pilar económico, así lo mencionó el comerciante.
4: Sí, realmente no queremos decir eso porque no sabemos con certeza, pero sí, hay veces en que vemos que, oye, ese personaje está dándolo muy barato, sabemos cuánto le dan el precio y de plano no lo baja y pues en vez de que le gane, para que los demás podamos, pues no sé si quizás quiera destronarnos de esa manera, realmente no sabemos.
5: ¿Y ustedes qué tanto les afecta tener que...?
4: Es algo desgastante, sí nos afecta de gran manera, no de forma tan directa o tan agresiva, pero sí nos afecta, ya que nuestras ganancias anteriormente pues se veían y teníamos la capacidad de acaparar todos nuestros gastos, ya sabes, la renta del local, los servicios de luz, agua y todo ello, internet, incluso para nuestros colaboradores, que también tuvo que se trajeron dos por lo mismo de que, oye, es que no me va a dar,
5: la verdad. Era tu fuerte.
4: Era mi fuerte, sí. Y con lo demás que tenemos acá, pues sí nos ayuda, pero el huevo es nuestro giro principal.
3: Dijo que el blanquillo es base en la dieta diaria del mexicano, por lo que es un producto de mayor venta. Sin embargo, recomendó al consumidor que no siempre se dejen llevar por precios bajos, ya que podrían estar rezagados o muy pequeños, exhortando así a que verifiquen la calidad del producto que están comprando. Informó para M Noticias, Celia Díaz.
6: Rafael Delgado, una planta de tratamiento que está abandonada, representa enfermedades, pero sobre todo contaminación, severos problemas que se reportan en este municipio. Ami Enríquez.
7: Lo que debía funcionar como un sistema para sanear las aguas residuales del municipio, hoy es señalado por habitantes del quinto barrio como una amenaza para la salud pública y el medio ambiente. La planta de tratamiento de Rafael Delgado permanece prácticamente inoperante, provocando malos olores, descargas contaminantes y afectaciones directas a decenas de familias. Vecinos denunciaron que desde hace varios meses el problema se ha agravado, al grado de que los olores fétidos provenientes de las instalaciones se perciben durante gran parte del día y se intensifican con altas temperaturas, obligando incluso a las familias cercanas a mantener cerradas puertas y ventanas para soportar el ambiente.
8: Pues que la verdad ahorita ha estado afectando a la comunidad de Rafael Delgado más en Quinto Barrio, ahí en la planta de tratamiento, porque ha estado ahora sí que el drenaje, todo eso ha afectado toda la comunidad, y ahora sí que tiene un olor horrible. Aparte de eso, pues ha avanzado todo eso y ha afectado a otras partes de acá, de lo que es tal vez Maxingan, y puede avanzar, seguir yendo a otros.
7: La situación no solo impacta la calidad de vida de los habitantes, sino también al entorno natural, ya que las aguas residuales terminan llegando al río Maxinga y posteriormente al río Blanco, incrementando la contaminación en la región. Pobladores aseguraron que entre menores de edad y adultos mayores ya son frecuentes los casos de vómito, diarrea y otros malestares gastrointestinales, los cuales atribuyen directamente a las condiciones insalubres que genera la planta.
8: Y ahora sí que ha habido personas en las que ya se han estado enfermando por esa situación, porque no, ahora sí que nos afecta mucho en la salud, porque hay personas que se han enfermado de vómito, diarrea, por esa causa. Y pues le pedimos más que nada que el alcalde que nos ayude, que vea todo eso, que se enfoque en eso y ver cómo arreglar esa situación. Y es hacerlo por la comunidad y por todas las personas que viven ahí.
7: Y es que los habitantes destacaron que hasta ahora ninguna dependencia estatal o federal ha intervenido para revisar el funcionamiento de la planta ni para frenar las descargas contaminantes que continúan afectando el afluente y las viviendas cercanas. Mientras tanto, la planta de tratamiento continúa operando entre señalamientos de abandono y negligencia en medio de una problemática ambiental que, según los vecinos, empeora cada día en Rafael Delgado. Para AM Noticias, informó Ami Enríquez.
6: Esta mañana, la información desde la zona cafetalera con nuestro amigo Miguel Olvera.
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6: Excelente mañana, martes 12 de mayo. Nos tienes información que se ha generado en aquellos municipios que forman parte de la zona cafetalera de nuestra entidad.
9: Muy buenos días, Daniela, y muy buenos días a todo el auditorio de AM Noticias de las Altas Montañas. Excelente martes, iniciando todavía la semana, y pues darte a conocer que elementos de la Policía Municipal de Ixhuatlán del Café capturaron a un sujeto la noche de ayer después de que habría apuñalado a otro individuo. El detenido responde al nombre de Hugo MH, quien pues se encontró con otra persona de nombre Antonio cuando caminaban ambos sobre la avenida Centenario, una de las principales arterias de este municipio. Ambos empezaron a discutir y al caer al suelo, pues Hugo, de acuerdo a testigos, habría desenfundado un arma punzocortante con la que lesionó a su rival. Afortunadamente, en ese momento se encontraba cerca del lugar un elemento de la policía municipal, quien, además de someter al agresor, pues solicitó de inmediato el apoyo de los grupos de auxilio, siendo personal de Protección Civil quien acudió al llamado de auxilio y trasladó al hospital de Coscomatepec al lesionado, cuyo estado de salud es reportado como delicado, mientras que los uniformados intervinieron al agresor y lo pusieron a disposición de la fiscalía de Huatusco, siendo en las próximas horas que se determinará su situación legal. Mientras que en la ciudad de Huatusco también los elementos de la policía municipal capturaron a otro individuo quien fue señalado por los vecinos de la colonia Acatepec y la colonia Lira, que pues, al parecer estaba sustrayendo artículos sin permiso, estaba cometiendo un robo, intentó darse a la fuga, pero terminó pues por ser acorralado por los uniformados. Esta persona intentó escapar por los techos de las casas, Daniela, pero finalmente pues lo lograron someter, obligarlo a que descendiera de uno de estos techos, se entregara y también quedó a disposición de las autoridades correspondientes. En Coscomatepec también hay que dar a conocer que pues persisten los percances automovilísticos de motociclistas, y es que pues dos vehículos circulaban sobre la carretera federal Fortín Conejos, pero el conductor de uno de estos llamados caballos de acero invadió el carril contrario, obligando al otro conductor a virar bruscamente, provocando que derraparan en esta segunda unidad. Iba una pareja originaria de la ciudad de Córdoba, resultando lesionada María Luisa Llanos, de 44 años de edad, a quien atendió personal de Protección Civil, y que por fortuna no presentó lesiones de gravedad. El responsable pues se dio a la fuga aprovechando la confusión del momento para no tener que hacerse responsable de los gastos médicos. Y finalmente, pues también hay que conocer que en el municipio de Comapa, una ama de casa terminó sobre el asfalto después de que pues un motociclista, un joven estudiante que conducía exceso de velocidad sobre la carretera que va de Totutla hacia Soledad de Doblado, pues ahí a la altura del telebachillerato de Comapa, debido al exceso de velocidad a la que iba y falta de precaución, terminó por impactar a la ama de casa, que tuvo que ser atendida por los paramédicos. Afortunadamente, pues no presentó lesiones de consideración, pero sí el malestar hacia el conductor, que ni siquiera portaba el casco de seguridad, que estuvo a punto de causar una desgracia. Por fortuna, como te comento, pues el ama de casa solamente presentó golpes que no requirieron de su hospitalización. Este es el reporte que tenemos mañana de este martes desde la zona cafetalera de Huatusco. Daniela.
6: Gracias, Miguel. Estaremos enlazándonos contigo en el transcurso de AM Noticias de las Altas Montañas esta semana para conocer las noticias más importantes respecto a lo que ocurre ahí en los municipios que son parte de la zona cafetalera: Coscomatepec, Huatusco, Ixhuatlán del Café y también otros temas. Gracias, Miguel, y un saludo a toda la audiencia de aquella zona.
9: Creo que sí, estamos al pendiente. Nos escuchamos el día de mañana. Hasta luego.
6: Tenemos más información en AM Noticias de las Altas Montañas, y es que Mario Delgado, titular de la Secretaría de Educación Pública en nuestro país, debe renunciar. Esto lo señala Manuel Añorbe, quien explota contra los cambios que se pretendían hacer en el ciclo escolar 2025-2026. El senador exigió la renuncia inmediata del titular de la Secretaría de Educación Pública en nuestro país tras la polémica por el posible cambio en el ciclo escolar. Acusó que Morena quiere lavarse las manos y mostrar, aseguró, que en este caso la educación en nuestro país está rodeada de escándalos, mientras que afectan también temas claves como el futuro educativo de miles de millones de niños en nuestro país.
10: Mario Delgado debe de renunciar ya. No solo está haciendo el ridículo a nivel nacional, sino que está dañando el futuro educativo de millones de niñas y niños. Es increíble que Mario Delgado, responsable de la política educativa de México, solo piensa en cómo tener más vacaciones. Ante el rechazo social y la presión pública que esto generó, tuvieron desde la mañanera que corregir. Y ahora resulta, como es la costumbre de Morena, que nadie fue responsable. Quieren echarle la culpa a algunos maestros, a padres de familia y hasta secretarios de educación estatales, cuando la mayoría de esos gobiernos también son de Morena. De verdad que ni razonan sus pretextos. Se están echando la bolita en un proceso totalmente improvisado, desasiado y sin seriedad.
6: Y es que continúan las reacciones en torno a esta polémica que se dio a nivel nacional por el anuncio y la posibilidad de modificar el calendario escolar en nuestro país. 271-259-0091, la denuncia ciudadana. ¿Qué opina usted respecto a este tema? Y también la pregunta que le lanzábamos hace un momento en relación al baile de los maestros que se llevó a cabo en la ciudad de Córdoba, que fue un evento organizado por las autoridades municipales, única y exclusivamente dirigido a los maestros. Hay otros sectores que opinan que ojalá también sean festejados con un cantante o un artista, en este caso de la talla de Nelson Cancela. 271-259-0091. Regresamos.
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1: Ocho de la mañana, 2 minutos.
16: La temperatura es 18 grados.
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0: En AM Noticias de las Altas Montañas, 271-259-0091, la línea directa a las denuncias ciudadanas. En un momento más voy a dar lectura precisamente a algunos mensajes que nos han llegado y también a los que recibimos a través de Facebook en AM Noticias Digital. Continuamos la información del clima con el maestro Isidro Cano.
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0: Adelante, maestro, lo escuchamos.
3: De mayo de 2026, reciban un afectuoso saludo de Isidro Cano Luna. El sistema frontal o línea frontal que desde ayer está recorriendo la porción occidental del Golfo de México, a su paso sigue favoreciendo interacción con el aire húmedo que va encontrando en su camino. Y esto debido al desbordamiento de una masa de aire boreal proveniente desde la región de los Grandes Lagos de Norteamérica, que al ir transitando por los estados de Tamaulipas, de Veracruz, de Tabasco, de Oaxaca, favorece el desarrollo de nubes de gran dimensión vertical y sigue propiciando en el transcurso de este martes condición para lluvias, inclusive con algunas tormentas, principalmente en regiones montañosas. Hoy las temperaturas en general para la zona de costa, la zona de pronósticos, estarán registrando valores entre los 30 y los 33 grados centígrados, con tendencia a incrementarse, al igual que las sensaciones térmicas a partir del día de mañana, por el establecimiento de un nuevo canal de baja presión atmosférica desde la región centro y sur de los Estados Unidos hasta el centro de la República Mexicana. Pero todavía persisten vientos del norte y del noreste con velocidades que estarán alcanzando 35 a 45 kilómetros por hora, sin descartarse algunas rachas en los 50 kilómetros por hora, sobre todo entre los puertos de Veracruz y de Coatzacoalcos, por lo que es recomendable mantener alguna medida de prevención en la navegación marítima menor. En regiones montañosas, hoy las temperaturas estarán oscilando entre los 22 y los 24 grados centígrados y, como se comentaba, sigue la tendencia para la precipitación generalmente vespertina. En un pronóstico extendido, no se descarta que entre el viernes 15 de mayo y el 18 de mayo se esté presentando otra onda de calor, y esto debido a la profundización o incremento en los efectos del canal de baja presión barométrica ubicado desde el centro de la Unión Americana hasta el altiplano nacional, ya que reforzará la afluencia o entrada de aire húmedo y cálido al territorio veracruzano, pero también a Tabasco, a Campeche, a la península de Yucatán, lo que estaría favoreciendo temperaturas y sensaciones térmicas, inclusive acercándose a los 40 grados centígrados. Un afectuoso saludo de Isidro Cano Luna en este martes 12 de mayo de 2026, recordándoles que el tiempo también es noticia.
0: Muchísimas gracias al maestro Isidro Cano por esta información. Hay que extremar precauciones, ya lo dice y lo anuncia también el maestro y Protección Civil. En el transcurso de hoy martes y hacia las próximas 24 a 48 horas, la presencia de lluvias intensas continuará en varios municipios del estado de Veracruz, específicamente en la zona centro. En la ciudad de Orizaba, en el transcurso de ayer lunes, se reportaron lluvias intensas, dejando algunos problemas en calles y avenidas importantes como en Circunvalación. Ahí veíamos muy cerca de una conocida plaza comercial los problemas que se registraron por las lluvias intensas, y esto pudiera continuar en las próximas horas y sobre todo en la tarde de este martes. En algunos otros municipios como Orizaba, también en la ciudad de Córdoba se pronostican lluvias intensas, al igual que en Amatlán de los Reyes. En municipios como Fortín de las Flores también se prevén lluvias intensas, en Río Blanco, en Ciudad Mendoza, en Nogales y qué decir de Iztaccíhuatlán. Estaremos atentos y lo invito para que siga al maestro Isidro Cano Luna en su plataforma de Facebook, en donde de manera constante va actualizando la información del clima, porque el tiempo también es noticia. Tenemos mensajes esta mañana. Buen día, quisiera hacer un reporte a tránsito por el semáforo de la calle 21 y avenida 3. No está funcionando el rojo y el verde está estático, nos dicen esta mañana en un mensaje. Quisiera también reportar en otro mensaje que nos llega esta mañana en AM Noticias el riesgo que dejaron en el crucero nacional de Fortín derivado del descarrilamiento del tren. Dejaron mucha grava suelta, hay hoyos muy profundos que impiden pasar este crucero. Un llamado a las autoridades. Otra problemática que circuló y que le presentamos a través de la página de AM Noticias Digital de las Altas Montañas, las imágenes que se viralizaron en donde se estaban presentando severos problemas para cruzar esta parte entre los límites de Fortín y la ciudad de Córdoba. Se están realizando trabajos de mantenimiento, labores para mejorar la vialidad, pero si usted circula por este importante crucero, hágalo con mucha precaución, tome de verdad algunos puntos importantes para manejar y si puede evitar la zona también, porque se han presentado algunos problemas ahí derivado de esta falta de mantenimiento o del mal mantenimiento que dio en este caso Ferrosur. En AM Noticias de las Altas Montañas le informo esta mañana que el presidente de la Asociación de Creadores para el Desarrollo Social destacó que es urgente que los productores de café renueven su abanico de ofertas.
4: Urgente que el productor cafetalero modifique o expanda el abanico de sus opciones de bebida que ofrecen sus comercios, especialmente que sean con base a lo que demanda el consumidor. Así lo señaló Manuel García Estrada, director de la Asociación de Creadores para el Desarrollo Social, y quien comentó que el productor está acostumbrado a comercializar sus productos bajo sus reglas. Sin embargo, es el mercado el que dará la oportunidad de crecer mediante la satisfacción de sus necesidades.
5: Es obvio que nosotros siempre tenemos que hablar de cafés especiales, diferenciados, pero la coctelería está bien que se fundamente en eso, pero le abre la pauta a todos los cafés en general para poder hacer mezclas novedosas. Esto es importante porque en la cadena de valor el personaje principal es el consumidor. Durante décadas hemos creído que todo es en su relevancia el cafeticultor. Bueno, el consumidor quiere tomar café. Al consumidor no le importa si el café es mexicano, si es colombiano, si viene de Costa Rica. Ellos quieren tomar café y es perfectamente válido porque es el mercado. Entonces, si nosotros vemos que en México la producción no le pregunta al mercado qué quiere, no saben qué quieren y piensan ellos que todo tiene que ser como se diga desde el campo, pues hay un choque entre lo que la gente está dispuesta a pagar con lo que estamos produciendo.
4: Durante décadas se ha colocado puntual importancia al productor, sin embargo, se le está restando esta al consumidor que busca tomar nuevas variedades de café, aunque lamentablemente nadie le da importancia o reconocimiento a lo que el cliente está buscando, especialmente cuando está dispuesto a pagar por una buena taza de café y su experiencia.
5: Preguntarle más a los consumidores qué están esperando del campo que preguntarle a los productores qué están esperando de las políticas gubernamentales respecto de su producción de café. O sea, aquí quien manda es el mercado, el consumidor que está dispuesto a pagar por una taza de café un valor, por un diferenciado, un comercial. Ninguno es malo, todo hace que la economía prospere. Pero si nosotros tenemos la posibilidad de hacer un contacto directo con el público, como por ejemplo con cócteles o la cuarta ola del café, que es esto de mezclar las bebidas, vaya, al productor yo le haría una pregunta: ¿qué le interesa? ¿Que se venda el café de una manera muy requisitada o que tengamos esos diferenciados y que además tengamos una venta grande? El cafeticultor quiere que se venda su producto, pero necesitamos que se comprenda el mercado.
4: García Estrada explicó que actualmente se vive una cuarta ola del café, que consiste en la mezcla de esta bebida del aromático para generar nuevas experiencias mediante un nuevo valor agregado. Es decir, es necesario que productores replanteen esta nueva trayectoria para el grano que derive en ventas más altas. Informó para M Noticias, Celia Díaz.
0: Pausa comercial, regresamos con más información en AM Noticias de las Altas Montañas.
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16: 8 de la mañana, 15 minutos.
17: La temperatura es 18 grados.
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0: Seguimos en AM Noticias de las Altas Montañas, leyendo algunos de los mensajes que nos llegan a través del 271-259-0091. Y en otro de los mensajes que se destaca esta mañana son algunas de las inquietudes de los ciudadanos por el tope que se está construyendo, ahí colocando a la altura del Boulevard Córdoba Fortín, en lo que se conoce como la zona de Walmart. Y es que los trabajos llevan más de 2 semanas y no pueden concluir. El problema, consideran a través de este mensaje de texto, no es el tope, porque este tope sí traerá algunos beneficios para la circulación. Sin embargo, el problema se está generando porque no se está dando prisa a los trabajos de colocación, que llevan más de 2 semanas. Ahí está el llamado a las autoridades correspondientes. 271-259-0091. La información en materia de seguridad la tiene Rodrigo Trujillo.
1: Esta es la información policiaca en la voz de Rodrigo Trujillo.
0: Información en materia de seguridad, la información policiaca, como también se le conoce, adelante en AM Noticias.
2: ¿Qué tal, Dani? Muy buenos días. Te saludo aquí a todo Radio Escucha, a la gente que nos sigue en las redes sociales, y les informo que lo que hace ratito comentaba sobre el accidente registrado sobre la autopista 150D, entre lo que comprende Córdoba, La Tinaja, pues hasta más precauciones, ya que se registraron 2 accidentes en ese tramo vehicular. El primero fue en el kilómetro 45, metros antes de llegar al ramal que conecta La Tinaja con Ciudad Isla, ya que en el kilómetro 45, es que les estoy comentando, se registró el incendio de un tractocamión, el cual aparentemente cargaba neumáticos, por lo que se incendió, y pues tardó un poquito en sofocar el incendio, metros adelante ya para entrar al ramal que conecta con La Tinaja, pues Amalua, con La Tinaja Isla, se registró la volcadura de un tractocamión, por lo que se está haciendo un poquito pesada la autopista con dirección al sureste, para que la gente que circula sobre ese tramo vehicular extremar precauciones, y los vehículos pequeños pues tomar vías alternas, ya que se iban a tardar un poquito, ya que apenas sofocaron el incendio, y ahorita están en los trabajos de remoción y escombros para poder retirar las unidades siniestradas y ya poder liberar al 100% esta autopista. Y bueno, Dani, en Mariano Escobedo, el hallazgo de un joven sin vida dentro de su domicilio ubicado en la comunidad de Chicola, este municipio, provocó la movilización de cuerpos de emergencia, operaciones policíacas y autoridades ministeriales. Fallecido de 24 años, fue identificado como Moisés N., quien se desempeñaba como albañil y tenía su domicilio en la calle José Fortín de Domínguez, entre Independencia y Miguel Hidalgo y Costilla, en dicha localidad. Los lamentables hechos que movilizaron a corporaciones policiales y de auxilio ocurrieron

0: el deceso, los uniformados procedieron a resguardar la zona y colocar el acordonamiento correspondiente para efectuar la escena y en el protocolo de cadena de custodia. En otra información, en el municipio de Amatlán de los Reyes, la falta de pericia de conducir sumada al exceso de velocidad y cansancio fueron las probables causas de un fuerte accidente registrado la tarde de ayer lunes a la altura de Rancho Trejo, lo que dejó dos personas lesionadas. Los hechos donde estas dos personas salvaron la vida de milagro ocurrieron en el kilómetro 0+100 de la autopista 150 de Córdoba-Cuitláhuac, a la altura del Monumento de Solidaridad, donde el conductor de una camioneta Nissan con caja seca cargada de mariscos, la cual provenía de Alvarado y tenía como destino la ciudad de Orizaba, perdió el control metros antes de llegar al trébol de Rancho Trejo, lo que ocasionó que colisionara con las barras metálicas centrales. Hasta dicho percance arribaron técnicos en urgencias médicas de Capufe, quienes trasladaron al conductor de la unidad a un hospital para su atención médica. De igual forma, fue necesario el arribo de paramédicos de Protección Civil Municipal de Amatlán, quienes valoraron al acompañante, el cual se negó a tratar en un hospital, ya que solo presentó laceraciones en el cuerpo. Fueron elementos de la Guardia Nacional de División Carretera, quienes tomaron conocimiento, luego de la secuencia fotográfica, ordenaron al personal de las grúas encargadas del tramo retirar la unidad, por lo que dicho tramo fue cerrado a la circulación de sur a norte. Por otro lado, sobre el Boulevard Córdoba Peñuela, a la altura del Hospital General Córdoba Antes Civil Llana, se registró un accidente donde el conductor de un tractocamión impactó a un fáctico número económico CO-1157, dejando daños materiales, tráfico lento y los ocupantes del vehículo de alquiler poli confundidos. Tras el percance fue necesaria la presencia del perito en turno, quien luego de realizar la secuencia fotográfica ordenó el retiro de las unidades y liberar la circulación vehicular con sentido a Peñuela. Cabe hacer mención que a la altura del hospital la cinta asfáltica se ha vuelto un poco peligrosa, ya que con el piso mojado las unidades automotoras patinan, lo que provocan este tipo de accidentes. En otra información, en el municipio de Tierra Blanca se registró una tragedia con un trágico accidente, el cual dejó como consecuencia 5 personas sin vida, entre los que se encuentran 3 menores y 2 adultos, un adulto más que permanece en el hospital de Cosamaloapan. Los lamentables hechos ocurrieron la tarde noche de ayer lunes sobre la carretera estatal Rancho La Luz a Los Naranjos, en el municipio de Tierra Blanca, donde 3 vehículos estuvieron involucrados, siendo el vehículo compacto, el cual quedaba reducido en cenizas con los integrantes de una familia en su interior. El accidente que cobró la vida de 5 personas se vieron involucradas 3 vehículos, una carreta cañera cargada, un vehículo tipo sedán y una camioneta. De las personas fallecidas se logró saber que respondían a los nombres de Rey N, Camila N, Regina N, Juan N y su esposa Sara N, además de una mujer de 58 años de nombre Patricia N, madre de Sara, todos originarios de la comunidad San Nicolás, mejor conocido como La Burrera, municipio de Tierra Blanca, Veracruz. Por último, Dani, en Avenida Los Pinos de la colonia Santa Leticia, se registró un fuerte operativo de elementos de la Policía Ministerial de Investigación asignados a la Delegación Regional de Córdoba, servicios periciales, los cuales fueron apoyados por elementos de la Secretaría de Seguridad Pública del Estado de Veracruz, quienes cerraron la vialidad para realizar un cateo en el bar denominado Peter Verde. De acuerdo, de igual forma y de manera simultánea, otro grupo de elementos policiacos realizaron un cateo a un inmueble en la colonia Los Pinos, donde esta persona vivía uno de los agresores que se vieron involucrados en la privación de la vida a una persona la madrugada del domingo en un apuñalamiento masivo ahí en la colonia de Santa Leticia. Autoridades ministeriales continúan realizando cateos en la zona, esto para dar con los responsables del incidente que cobró la vida del Barbas, el cual se vio involucrado en una riña. También de igual forma autoridades de comercio ya clausuraron lo que es este bar. Vamos a esperar que arroja las diligencias correspondientes que hicieron servicios periciales y ver si también la fiscalía pone algún sello en ese bar, ya que se dice que la riña inició dentro de este inmueble. Informó para el Noticias de las Altas Montañas, Rodrigo Trujillo, PGID.
1: Muchísimas gracias, Rodrigo. Estaremos contigo más adelante a través de la plataforma de Facebook, en donde hay que mencionar y recordar que nos haces el favor de compartir las noticias más importantes en materia de seguridad. AM Noticias Digital de las Altas Montañas. Gracias, Rodrigo.

0: excelente martes y estaremos pendientes.
1: Gracias, señora. Muy buenos días a todos. Excelente martes para todos. Estamos pendientes.
0: Continuamos con otros temas, y es que Omar García Harfuch, quien es el secretario de Seguridad y Protección Ciudadana, dio a conocer esta mañana que durante el mes de abril se detuvieron a 1.310 personas que están relacionadas con delitos de extorsión.
2: Se ha logrado la detención de 1.310 extorsionadores en distintas entidades del país. Entre las acciones más relevantes relacionadas con este delito, recientemente en la Ciudad de México, en coordinación con las autoridades de la Ciudad de México, fue detenido Edison N., integrante de una célula delictiva dedicada a los préstamos gota a gota y venta de narcóticos. Asimismo, en la alcaldía Benito Juárez fueron detenidas 3 personas, identificados como líder de una célula afín a la Unión Tepito, vinculada con delitos de extorsión, homicidio y feminicidio. Con las autoridades del Estado de México, tras ejecutar 7 órdenes de cateo con la Fiscalía General de la República y la Fiscalía General de Justicia del Estado de México, fueron detenidas 9 personas relacionadas con secuestro, extorsión, robo y homicidio. Entre los detenidos se encuentra Alan Alexis N., alias El Flamas, y otros integrantes de una célula delictiva, quienes simulaban ser agentes ministeriales para cometer ilícitos en distintos municipios de la entidad, principalmente en el delito de extorsión. En Tabasco fue detenido Ángel de Jesús N., alias El Chirris, identificado como objetivo prioritario y generador de violencia, relacionado con actividades de extorsión, narcomenudeo, homicidio y otros delitos de alto impacto. Del 1 de octubre del 2024 al 30 de abril del 2026, se han asegurado 28.000 armas de fuego, más de 391 toneladas de droga aseguradas y 5.480.000 pastillas de fentanilo. En 22 estados de la República, el Ejército y la Marina han desmantelado 2.337 laboratorios clandestinos y áreas de concentración para la elaboración de metanfetamina, evitando la venta y consumo de millones de dosis de droga. Muchas gracias.
0: 271-259-0091, la línea de la denuncia ciudadana en AM Noticias de las Altas Montañas, agradeciendo a quienes nos escuchan esta mañana en la frecuencia de Exa FM en el 91.3, la mejor 92.1, o bien si usted esta mañana de martes no sintoniza en Globo en el 102.1 de su radio, muchísimas gracias por estar con nosotros informándose, y también un saludo a quienes nos siguen a través de la plataforma de Facebook. Vamos a ir a la pausa comercial, no sin antes mencionar, tenemos algunos otros mensajes. Recordar que en las escuelas de la entidad veracruzana se van a suspender actividades los días 14 y 15 de mayo por el festejo del Día del Maestro. Esto de acuerdo con la información que proporcionaron los dirigentes sindicales. Sin embargo, también estamos atentos a la información que se genere en el transcurso de las próximas horas por parte de la Secretaría de Educación en la entidad veracruzana, que encabeza Claudia Tello, por el tema del calendario escolar y los ajustes que se estarán realizando para lo que resta del ciclo escolar vigente. Hay que mencionar que no hubo cambios para la conclusión del ciclo escolar, pero sí hay algunas modificaciones que se estarán aplicando en el territorio veracruzano, porque así se determinó por los acuerdos nacionales. Estaremos atentos a esta y más información. Mientras tanto, en efecto, nos llega un mensaje: no hay actividades tampoco en escuelas públicas, pero en particulares, bueno, esto dependerá de todas y cada una de las instituciones y de los directivos, pero oficialmente el día jueves y viernes no hay clases. 271-259-0091. Regresamos.
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9: 8 de la mañana, 30 minutos.
10: La temperatura es 18 grados.
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3: Hola Daniela, muy buenos días a ti y a todo el auditorio de AM Noticias que como cada semana nos están escuchando aquí a través de las diferentes frecuencias de radiocomunicaciones de las Altas Montañas. El día de hoy me gustaría platicar y me gustaría darle a conocer a la ciudadanía una buena y una mala noticia que está pasando actualmente en nuestro país. Pero vamos a empezar por la buena, porque desafortunadamente en los últimos tiempos pues cada vez son menos las buenas noticias que suceden. Entonces, pero esto yo creo que sí vale mucho la pena que la gente esté enterada, porque también, a mi forma de ver, es un tema que no entiendo el por qué no se le ha dado la importancia y la relevancia que este acuerdo lleva, o que este acuerdo conlleva, porque ningún medio de comunicación, ninguna fuente gubernamental, ningún funcionario de primer nivel del gobierno federal lo ha hecho público, y creo que sí es importante porque es algo muy relevante en beneficio de la economía de México. Porque mientras estamos platicando única y exclusivamente del tratado comercial que se está llevando a cabo, que actualmente tenemos entre Estados Unidos, México y Canadá, y mientras el próximo 25 de mayo se ha hablado mucho de que van a iniciar las conversaciones entre los representantes de estos tres países, poco o nada se ha platicado sobre la actualización de un acuerdo bilateral entre la Unión Europea y nuestro país. ¿Y por qué? Porque es muy importante comentarlo actualmente. México y la Unión Europea en la actualidad tienen un acuerdo comercial, pero en este acuerdo comercial que actualmente se tiene, quedan de lado ciertas actividades económicas tanto de Europa como de México, y en las que actualmente tienen un impuesto especial, o sea, los famosos aranceles, como los llama el presidente Donald Trump. ¿Qué es lo que se está buscando o qué es lo que se está acordando en este nuevo acuerdo? Lo primeramente es que se busca eliminar al 100% los aranceles sobre las importaciones, o sea, lo que importe México de Europa o lo que importe la Unión Europea, de la Unión Europea y lo que importe la Unión Europea de México. ¿Que esto en qué va a funcionar? Pues nada más, en simple y sencillamente, de que ahora vamos a ver, o los empresarios mexicanos que tienen diferentes actividades, o los empresarios europeos que tienen diferentes actividades y que tienen la operación de diferentes productos, van a poder importarse entre ambos países, por llamarlo así, y lo van a hacer a importación cero, con cero de aranceles. Es un acuerdo como el que previamente se tenía con Estados Unidos, con sus diversas excepciones que actualmente tiene, pero más o menos lo que se busca es esta cuestión, porque también lo que están buscando es eliminar las barreras técnicas que actualmente son innecesarias, con la finalidad de facilitar las exportaciones. Las exportaciones, recordemos, exportaciones es lo que hace México cuando manda para Europa, o lo que hace Europa cuando manda para México. Importaciones es cuando los mexicanos traen producto de Europa, o en Europa llevan producto de los mexicanos. Entonces, ¿qué es lo que se está buscando con este acuerdo? Que realmente hay que decirlo, es muy importante para nuestro país. Es que eliminar las barreras para el tema de los aranceles, para que ambos países puedan importar productos a un tema de 100% de que no tenga ningún tipo de aranceles, pero también que los empresarios tengan las facilidades para poder exportarlas de manera más fácil y de manera más segura. Actualmente, en el año 2025, en una tabla que fue actualizada el día de ayer y que se dio a conocer en diferentes plataformas, en la misma Secretaría de Economía lo dieron a conocer, pero realmente hay que buscarlo porque está bien oculto ahí, es que tan solo en el año 2025 el comercio entre México y la Unión Europea superó los 86 mil millones de euros. que trasladado a pesos mexicanos estaríamos hablando de que está por encima de 1 billón de pesos. Es muchísimo, muchísimo dinero. Entonces creo que esto es bastante, bastante relevante. No se había dado a conocer, o no sé si ustedes habían escuchado de esta actualización comercial entre los países, porque habrá que decirlo, es, se espera que sea el próximo 22 de mayo. ¿Qué día es 22 de mayo, Roberto? El viernes de la próxima semana, el próximo viernes 22 de mayo, se espera que este sea cuando se firme este acuerdo entre ambos países, en el cual por parte de México lo va a firmar la presidenta Claudia Sheinbaum y por parte de la Unión Europea lo va a firmar la presidenta de la Comisión Europea, Ursula von der Leyen, el cual, lo repito, será el próximo viernes 22 de mayo cuando se espera que se firme este convenio, que va a ser de muy, muy buena ayuda para nuestro país, porque se estima que al menos de primera mano se pudiera hablar de que en el primer año el comercio entre ambos países pudiera pasar de 86 mil, casi 90 mil millones de euros, pudiera pasar hasta casi 140 mil millones de euros. Tan solo son 60 mil, no son 40, son 50 mil millones de euros en un solo año, y que este proceso pudiera seguir aumentando año con año. Y creo que es algo bastante, bastante productivo, que sí es importante que la gente lo conozca, sí es importante que también el gobierno lo dé a conocer, porque no lo había dado a conocer, y es un acuerdo que va a ser bastante, bastante productivo. ¿Por qué? Porque así las empresas y empresarios mexicanos van a voltear a otro lugar para poder enviar sus productos. Actualmente es Estados Unidos, donde va a seguir siendo tu mayor socio comercial, pero vas a tener otras opciones, y creo que esto va a funcionar muy bien para el beneficio de la economía mexicana. Y con eso eso es la buena noticia que les traía. Pero también, como les venía comentando, también traía una mala noticia. Y es que el día de ayer el subgobernador del Banco de México, Gabriel Cuadra, ofreció una entrevista a diversos medios de comunicación y dio a conocer que el Banco de México va a reducir la estimación de crecimiento económico para nuestro país por debajo del 1%. Se espera, Gabriel Cuadra dice que lo máximo que pudiera llegar a los límites actuales van a ser entre el 0.5% al 0.8%. ¿Por qué es relevante comentar eso? Porque el Banco de México creía que el país iba a tener un crecimiento económico del 1.6% anual del año en este año. Y el gobierno federal, y ahí es donde está más canijo el asunto, es que el gobierno federal había hecho sus estimaciones económicas, igual el proyecto de egresos de la federación lo había hecho con una variación de que el crecimiento económico de nuestro país iba a estar en 1.8 y el 2.2%. ¿Por qué es importante mencionar eso? Porque al hacer este crecimiento económico, también tenían las previsiones de que iba a aumentar la recaudación fiscal por este tema del crecimiento, de que las empresas iban a vender más y que por ende iban a tener que pagar todavía más impuestos. ¿Qué va a pasar con esto? Ya el Banco de México tiene previsto en unas 2 semanas llevar a cabo esta reevaluación, y en el cual ya lo predijo el subgobernador del Banco de México, que solamente está por debajo de la presidenta esta Verónica Rodríguez. ¿Y qué va a pasar? En el momento en el que tú ya te des por enterado de que tu proyecto de crecimiento va a ser del 0.5 al 0.8, el gobierno mexicano va a estar 1.5% debajo de lo que las estimaciones que el gobierno había predicho. Y el dinero que va a dejar de percibir el gobierno, ¿a quiénes crees que van a afectar?
0: No, pues por supuesto, aquí, a los ciudadanos.
3: A los ciudadanos, ¿por qué? Porque lo habíamos comentado. El gobierno tenía presupuestado en este 2025 tener ingresos por 7 mil billones de pesos. 7 billones de pesos, 7. Y el gobierno tenía presupuestado gastar 9 billones. ¿Qué quiere decir eso? Que iba a pedir prestado 2 billones ¿Por qué? Porque si ya tienen presupuestado gastar tanto, pues tienen que buscarlo, pedir a través de las instituciones financieras a nivel internacional, porque lo tenían que solventar. Pero si ahorita estamos hablando de que el crecimiento va a ser 1.5, o vamos a llamarlo muy bien, vamos a dejarlo más, o sea, que no se vaya tanto, vamos a dejarlo que sea en el 1%, que el crecimiento económico de nuestro país vaya a disminuir en 1% a lo que tenían las predicciones del gobierno federal, pues ya no va a recibir, ya no va a tener ingresos de 7,000, va a tener ingresos de menos de 7,000. ¿Y qué es lo que...? Pero los gastos van a seguir siendo de 9. ¿Qué va a pasar, Daniela? Pues ahora, en lugar de pedir 2, van a tener que pedir más dinero. Más dinero. Y ese dinero pues va a ir con una deuda que, desafortunadamente, y habrá que decirlo, ya ronda casi los 20 billones de pesos, 20 billones, y es un dinero que, desafortunadamente, en los últimos 7 años ha aumentado de una manera considerable. Y ya nada más para finalizar, porque sí me gustaría mencionarlo, recuerdas que la semana pasada aquí en el noticiero había en la participación estábamos hablando del tema de lo que querían hacer en la Secretaría de Educación.
0: Así es.
3: Pues qué relajito, ¿no?
0: Toda una semana llena de polémica, pero sobre todo de inconformidades por las ocurrencias que lanza el titular de la Secretaría de Educación Pública.
3: Las ocurrencias, pues desafortunadamente, pegan directo a los estudiantes, que pareciera que es lo que menos les importa. Y como lo hemos dicho, el tema de que exista un campeonato del mundo de la FIFA, el cual va a ser, se esperan un tema de una concurrencia de visitantes de por encima de los 4 millones de personas que vengan a visitar nuestro país por el tema el tema del mundial. La realidad es de que tú crees, y no por desdeñar, pero tú crees que algún personaje que venga a visitar México para conocer, para ir a ver a los partidos del mundial, quiera venir a Córdoba, venga a Córdoba a visitarla.
0: No, por supuesto que no.
3: Entonces, ¿por qué los estudiantes de Córdoba tienen que guardarse si aquí no va a haber ningún problema de movilidad? En movilidad. Y porque la justificación era la movilidad, pero bueno, como siempre, el tema anteponen intereses políticos antes de situaciones 100% que son en beneficio social, de los, claro, estudiantes y de lo social. Y habrá que comentarlo. ¿Va a ayudar mucho el tema del mundial? Sí, va a ser benéfico para nuestro país.
0: Pero
3: sí,
0: específicamente, pero para las ciudades.
3: Claro, que en este caso sería toda la Ciudad de México y sus alcaldías, el tema de la zona conurbada de Monterrey, con San Pedro Garza García, San Nicolás de los Garza, por mencionar algunos, y en el tema de la zona conurbada de Guadalajara con Zapopan, que está muy marcado. ¿Dónde van a estar los visitantes? Que te vuelvo a repetir, lo peor del caso es que la única forma en la que pudiste haber siquiera justificado el hecho de que vas a adelantar las clases por el tema del mundial es porque existe una campaña desde el gobierno federal para dar a conocer el mundial y para que todas las ciudades del país o que todos los estados del país estén involucrados de alguna u otra manera en el mundial. Y yo vuelvo a hacer la pregunta: ¿en serio hemos visto alguna campaña por parte del gobierno federal sobre el tema mundialista, sobre la fiebre mundialista?
0: Definitivamente no.
3: Entonces, no hay justificación para que puedan decir. Porque al final, los niños también, lo dijimos la semana pasada, se sentía padre que cuando tú eras pequeño, te gustara o no te gustara el fútbol, al menos una vez cada 4 años te sentabas enfrente de una televisión para ver los partidos de la selección mexicana. ¿Y cuándo fue las posibilidades que hemos tenido? Cuando, yo me acuerdo, te lo comentaba, en el Mundial de Estados Unidos 94, en el Mundial de Francia 98, ponían una televisión. Acuérdense que en ese tiempo todavía eran las televisiones pesadas, grandísimas, que era de cambiar muy, muy complicado.
0: Veíamos al maestro bajando de su automóvil el televisor,
3: y
0: ¿no?
3: Dime que no te ponías contento. Y los niños iban todos vestidos con las playeras de la selección, o si no tenían playeras de la selección, llevaban sus camisas verdes. Los maestros en las escuelas les dan permiso a los estudiantes de hacer un convivio mediante en la hora de los partidos. Y eso no se va a poder hacer. En primera, porque el único partido que iba a poder ser en la mañana es la inauguración del Mundial. Porque todos los demás son a las 7 de la noche.
0: A las 7.
3: Pero bueno, ese es mi comentario el día de hoy. Y vuelvo a repetir, ojalá se dé a conocer un poco más este tratado o esta actualización de acuerdo comercial que va a tener México y la Unión Europea, porque realmente va a ser muy, muy importante para nuestro país.
0: Temas importantes los que hoy abordas, Manuel, destacando que hubo un revés en este último tema del Mundial a la Secretaría de Educación Pública y que no se va a modificar efectivamente el calendario escolar. Sin embargo, en el tema del Mundial, no se podrá disfrutar.
3: Yo te voy a decir algo. A mí, Daniela, y te lo digo en muy buena onda. Yo también, se supone que ayer escuchamos que dijeron que no iba a haber cambios. Pero como se maneja la educación en nuestro país, en una de esas, el 4 de junio, te dicen, ¿sabes qué? Siempre sí, mañana se cierran las clases. Perdón, pero es una realidad que puede pasar, o me equivoco.
0: Y estaremos pendientes en AM Noticias de las Altas Montañas para dar a conocer esta y más información a través de nuestros espacios. Vamos a ir a la pausa comercial, ya son las 8:47, regresamos.
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2: 8 de la mañana, 49 minutos.
3: La temperatura es 18 grados. 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

0: continuamos en AM Noticias de las Altas Montañas. Le recuerdo el 271-259-0091, la línea directa. Tenemos algunos mensajes, nos vamos a precisamente a conectar en este momento y a leer algunos de ellos también a través de Facebook. Pero esta mañana tenemos la información del tipo de cambio.
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0: 12 de mayo, el dólar a la compra en 16.24, a la venta en 17.74. Mientras tanto, el euro amanece en 19.94 a la compra y a la venta en 20.74. Hay información de caminos y puentes federales. Hay cierre parcial de circulación en la autopista Córdoba-Veracruz en el kilómetro 81 con dirección al puerto. Hay reducción de carriles por atención a incidente, un tractocamión con falla mecánica, y se está atendiendo ahí la situación por parte de los cuerpos de auxilio y rescate, pero es importante mencionar este reporte de Capufe porque hay mucho tráfico, pero sobre todo el cierre parcial de la circulación. También caminos y puentes federales reporta esta mañana de martes carga vehicular en la autopista Acatzingo, Ciudad Mendoza, en la plaza de cobro Esperanza. Carga vehicular con dirección a Acatzingo sin reporte de incidentes, pero se pide manejar con precaución. Donde también hay carga vehicular esta mañana de martes es en la autopista Puebla Acatzingo, en la plaza de cobro de Amozoc. Ahí hay carga vehicular con dirección a Acatzingo. Tampoco hay reporte de incidentes, pero hay mucho tráfico, reporta Capufe. Mientras tanto, Guardia Nacional en carreteras, tome precauciones en Veracruz porque se registra cierre parcial de circulación cerca del kilómetro 98 más 800 de la carretera Libramiento Perote. Se atienden las indicaciones viales, pero esta mañana muchos accidentes, específicamente el que le mencionaba Rodrigo Trujillo en AM Noticias de las Altas Montañas, este incendio de un tractocamión hacia el puerto de Veracruz, que mantiene problemas de circulación hacia ese punto de la entidad veracruzana. Hay que manejar con mucha precaución. Y en este momento en AM Noticias de las Altas Montañas, información de última hora, se está generando ahí en la conferencia mañanera de la presidenta Claudia Sheinbaum Pardo. CEP mantiene calendario escolar sin cambios, pero habrá algunas excepciones, comenta la presidenta, quien reacciona a la decisión de la CEP de mantener sin modificaciones el calendario escolar vigente.
3: Mi opinión fue que no hubiera las 6 semanas de vacaciones como estuviera planteado, y que lo que decidieran con los secretarios de Educación Pública de las entidades de la República. El viernes pasado, es importante decir esto, todos los secretarios de Educación Pública de todas las entidades aprobaron por unanimidad mover el calendario a que salieran de vacaciones el 5 de junio. Hubo, como saben, pues sobre todo madres y padres de familia y maestros que no estuvieron de acuerdo. Y entonces se reunieron nuevamente y tomaron la decisión, pues, de dejar el calendario como estaba. Y en todo caso, si algunas de las entidades, que normalmente se hace, sea por las altas temperaturas o por el tema del mundial, quisieran recorrer la salida, que pueda haber esta oportunidad, pero como una excepción para algunas entidades. Entonces fue la decisión que tomó el Consejo Educativo, donde participa el secretario de Educación Pública y los secretarios de las entidades de la República, y ayer lo informaron.
0: En AM Noticias de las Altas Montañas, la información de los espectáculos con Dafne Jácome.
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4: Daniela, buenos días. Hoy en los espectáculos te cuento que Yuridia hizo historia tras agotar en solo 3 días los boletos para su concierto en el estadio GNP Seguros. Con este logro, la cantante se convertiría en la primer mujer mexicana en ofrecer un concierto en solitario en este recinto. La demanda fue tan alta que la cantante ya abrió una segunda fecha para el próximo 3 de septiembre en Ciudad de México como parte de las Catas sobre la Mesa Tour. El anuncio desató reacciones entre fans, quienes aseguran que Yuridia atraviesa el momento más fuerte de su carrera gracias a sus constantes llenos totales. Por otra parte, te platico que la final de la mansión VIP desató polémica en redes sociales luego de que usuarios cuestionaran el triunfo de Son León. Las críticas surgieron debido a que la influencer también fue patrocinador oficial del reality con su marca, lo que provocó señalamientos de supuesto conflicto de interés por parte de algunos seguidores. Además, el sistema de votación mediante superchats de YouTube también fue un tema de debate entre usuarios que consideraron injusto el formato. Hasta el momento la producción no ha respondido a las críticas. Por otra parte, te cuento que Cazzu volvió a emocionar a sus seguidores durante su concierto en Texas luego de que Avi Quintanilla, hermano de Selena, le colocara una corona frente a miles de personas. El músico le dedicó un emotivo mensaje donde recordó el camino que recorrió junto a Selena y reconoció el crecimiento de la cantante argentina. Todos sabemos que hay una reina que vive en los corazones de las personas y esa reina se llama Selena, pero esta corona es para ti, expresó. El momento rápidamente se volvió viral y dividió opiniones en redes sociales. Hasta aquí con los espectáculos, informó para AM Noticias, Dafne Jácome.
0: La información de los deportes, Paco Navarro.
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5: Muchas gracias, Daniela. Esto es lo más relevante en los deportes. México ya piensa en el Mundial. La Federación Mexicana confirmó que comenzó la incorporación de jugadores de ligas europeas a la concentración del Tri. En primero en llegar fue Paco Memo Ochoa, pero todavía faltan 6 futbolistas más que reportarán en los próximos días. Javier Aguirre ya empieza a preparar la Copa del Mundo y Memo podría convertirse en el primer mexicano con 6 mundiales. Eso sí, hasta el momento solamente ha jugado 3 porque en 2 ha sido banca. Los ojos del mundo están sobre la hormiga. Gerard Piqué advierte al planeta que Armando González será el jugador revelación de la próxima Copa del Mundo. El campeón con España en 2010 eligió a la hormiga de entre los cientos de jugadores que participarán en el Mundial. Europa parece ser el próximo destino del futbolista de Chivas y queda claro que algunas figuras lo siguen de cerca. Pero eso no es todo, el Chicharito Hernández también defiende a la hormiga González. Hernández pide que se deje de demeritar a mexicanos como la hormiga González y su posible salida al fútbol de Europa. Chicharito aseguró que Armando tiene todo para ser el siguiente ídolo de la selección. Hay jugadores que hacen 3 partidos buenos, un golazo y si es zurdo lo comparan con Messi. Si es alto lo comparan con Ibra. Ahora hay un mexicano de Chivas que hace 24 goles en 2 torneos y no queremos ponerlo en Europa. ¡Qué tristeza!, declaró Chicharito Hernández. Y si algo sabe, es el máximo goleador del Tri, jugó en el Manchester United, jugó con el Real Madrid y anotó en 3 mundiales. Entonces el Chicharito, algo bueno, debe de saber. Oficialmente, el Real Oviedo se despide de la primera división y regresa a la segunda categoría del balompié español. Con 2 fechas por jugar, el equipo de Grupo Pachuca termina una temporada muy mal planeada a un año de su regreso a la liga, con 3 técnicos en un lapso de 10 meses que empezó Veljko Paunovic, le siguió Luis Carrión y terminará Guillermo Almada. Con abrazo al cielo para AM Noticias, Francisco Navarro.
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0: Y de esta manera concluimos AM Noticias de las Altas Montañas. Yo soy Daniela García Guerrero. Gracias a Manuel Libreros en la dirección general, Roberto Telles en la jefatura de información, pero sobre todo gracias a usted por acompañarnos en este su espacio informativo. Síganos en Facebook, AM Noticias Digital de las Altas Montañas, y yo lo espero mañana muy temprano en punto de las 7 de la mañana a través de las frecuencias de Radio Comunicaciones de las Altas Montañas. Excelente martes.

0: Dejemos la prisa por alcanzar logros. Este afán nos está robando el presente y así, sin darnos cuenta, convertimos la vida en una carrera de obstáculos donde la meta es siempre el próximo algo y la felicidad parece estar pospuesta para un futuro que nunca llega del todo. No hay camino a la felicidad. La felicidad es el camino.
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15: 9 de la mañana, 6 minutos.
16: La temperatura es 20 grados.
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17: 9 de la mañana con 6 minutos, estamos de regreso aquí en Globo 102.1 FM. Quédate conmigo hasta las 12 del día, soy Potter Garrido. Iniciamos esta segunda parte con Soda Stereo y esto que es Persiana Americana.

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3: Como ya se está volviendo una costumbre en nuestro país, la improvisación gubernamental pareciera el pan nuestro de cada día, que desafortunadamente ya llegó al sistema educativo. Mientras el secretario de Educación, Mario Delgado, sigue defendiendo su propuesta de adelantar las vacaciones, la presidenta Claudia Sheinbaum mencionó que lo ideal es que se mantenga el calendario como estaba. La justificación del secretario es que a partir del 15 de junio ya no hay trabajo educativo y que las escuelas permanecen abiertas sin propósito pedagógico. Y culpó al sistema económico de no tener flexibilidad laboral, además de mencionar que las escuelas no son un lugar de resguardo. Más allá de la determinación final, la realidad es que la educación en nuestro país no puede ni debe de estar a conveniencia de una sola persona, que incluso se atreve a ir en contra de lo dicho por la presidenta y que ha demostrado con creces no tiene la capacidad de estar al frente de la Secretaría de Educación.
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12: 9 de la mañana, 20 minutos.
13: La temperatura es 20 grados.
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9 de la mañana con 24 minutos, estamos de regreso. Escuchamos a Alex Syntek con este tema de Más Fuerte de lo que Pensaba. Ponte en contacto, mándame tu mensaje, 271-259-0091. Ya estamos por acá listos para programarles los temas que ustedes deseen, los que les gusten, los que quieran que los acompañen en esta mañana. Saluditos, gracias por acá. Algunos de nuestros mensajes, saludos para Sonia, saludos para Omar allá en Mendoza, saludos para nuestra amiga Liliana. ¿Qué tal, Liliana? ¿Cómo estás? Gracias, excelente día. Por acá nos dice Minerva. Hola, excelente día, un gran saludo para ti, Potter Garrido. Como siempre, desde Tierra Blanca, Veracruz, saluditos, escuchando al mejor programa. Te pido por favor la melodía A Un Minuto de Ti, Duncan Duo. Ok, va, va que va, gracias amiga, en un momentito más lo vamos a estar programando. Saludos a Laurita Yara Toyac, gracias también por acá. Luis López, que nos está acompañando, dice buenos días. Saludos, ya se te acabó el festejo de los Pumas. Felicidades, ¿qué pasó? ¿Sigues dolido, Abraham? ¿Sigues dolido? Fíjate que ni tiempo tuve de burlarme de ustedes. Pero bueno, ¿qué te voy a decir? Ya, ya, mira, no hablemos de cosas tristes. No hablemos de cosas tristes, porque tengo unos amigos allá.

afuera que están llorando todavía. Todavía siguen llorando la derrota americanista. Y no, ¿cómo va a ser posible? Pero no nos ganaron, nos empataron, que no sé qué. Ya sabes cómo es esto del fútbol. Pero no hubiera sido al revés, porque, uff, aguántalos, aguántalos. ¿Qué te digo, mi estimado Abraham? ¿Qué te digo? Mira, tú sabes de eso, tú sabes de soberbia. Eres americanista. Saludos al buen Abraham que está trabajando. Gracias, mi estimado amigo. Qué bueno que estás con nosotros. Por ahí va que Pumas Pachuca y va Cruz Azul Chivas. Mi pronóstico para la final: Pumas Chivas. Así de plano, obviamente. Vamos a revivir aquellos demonios del pasado cuando este cuate, ¿cómo se llamaba? Medina voló el balón en el tiro penal, en el último tiro penal allá en Ciudad Universitaria, cerrando un domingo a las 2, cuando los Pumas jugaban a las 12 y hacían valer la localía. Un domingo a las 12 jugando precisamente una final en la que el Kikín Fonseca le grita el gol a Osvaldo Sánchez cuando estaba Osvaldo tirado, un penal. Aquellos recuerdos. A ver qué tal les va a los cuatro equipos en esta semifinal. Saludos a todos mis amigos pamboleros en esta mañanita de martes, cuando son las 9:27. Saludos. Vamos a hablar de películas más adelante. Te tengo un tema sobre la nueva película en la que, bueno, pues está hablando muchísimo y haciendo recordar aquella vieja película de Troya del año 2004. ¿Quieres enterarte de esto? Bueno, más adelante vamos a hablar. 271-259-0091, ya lo sabes, el número para que te pongas en contacto con nosotros. Por acá dice: buen día, mi estimado Potter. Hoy escuché que estabas agradecido por las felicitaciones. Ahorita te pido una canción. Solamente que los Pumas juegan al mediodía. En Liguilla no, mi estimado amigo. En Liguilla no juegan los Pumas al mediodía. No sé por qué no hacen valer esa localía. Pero juegan a las 7, a las 8, ya no se respeta esos horarios de locales, excepto para ciertos equipos que visten de amarillo, claro está, ¿no? Saludos, dile por favor, dice: buenos días, dile por favor a mi sobrino, a mi primo Cristian, que lo sigo esperando, su bolillo para el susto, los Kitty. Saludos al buen Fernando allá en San Román, dice: ya Peter, árbitro, nunca ve de ti. Ahí en América, donde nos manda la caricatura por ahí de los Pumas. Fíjate que yo estaba peleado con los Pumas. Habíamos roto nuestra relación sentimental, pero mágicamente, no sé por qué, las poderosísimas águilas de la... No, ¿cómo que de la...? No, son las águilas de la América, las que roban, digo, las que juegan muy bien. Dice: hola, buen día, ¿sería posible escucharte? Esperaba con Carlos Rivera. Gracias, bendecido día. Saludos a nuestra amiga Hilda. Ok, en un momentito más vamos a programar los temas que nos van solicitando. 271-59-0091. Vámonos con música, te dejo con esto. Ya soy la Timbiriche, esto que es Besos de Ceniza.

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5: 9:34 a.m.
6: La temperatura es 23 grados.
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9 de la mañana con 38 minutos. Ahí está Duncan Du con este tema A un minuto de ti. Vámonos con más músicas, más peticiones. Más música, más peticiones. Aquí en Globo 102.1 FM. Ponte en contacto 71-259-0091. Escuchamos esto. Carlos Rivera, te esperaba.

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7: Nueve de la mañana, 47 minutos.
0: La temperatura es 23 grados. 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

9:52. Ahí están los Enanitos Verdes y este tema por el resto. En este que es parte de la presentación del concierto de Phoenix y Tijuana hace ya un par de añitos. Buena rola, buena versión. Saludos, gracias a quienes nos han escrito, nos mandan su mensajito por acá, burlándose de las Águilas. Ay, no pensé que todavía siguieran tan ardidos. Saluditos por acá, nuestro buen amigo Danielo dice: mi hermano, ¿podrás programar Mucha Experiencia de los Pericos? Ahí está el tema, hace rato lo escuchamos. Un poquito de reggae de los Pericos, buena banda también los Pericos, como no, también aquellos años del buen reggae. Recordar a bandas como precisamente Gondwana, también una de las buenas bandas, el Antidoping, que muras varias veces se presentara aquí en la región de las altas montañas. Cómo no recordarlos. Saluditos, suena ganja también. Bueno, esto ya vamos hablando de palabras más fuertes, ¿no? Pero es algo del reggae por ahí. Sonia también nos manda mensaje. ¿Qué tal, Sonia? Excelente mañana. Minerva, saludos, gracias. También nos manda por acá mensaje. Dice: buen día, soy Mau. Siempre los escucho acá en Córdoba. Podrían poner Por el Resto de Tus Días. Ahí está, de los Enanitos Verdes. Saludos, Mau. Gracias por escucharnos, gracias por escribirnos. Qué bueno que te animaste, mi amigo. Saludos, excelente mañana. Saludos para nuestra amiga Angélica. ¿Qué tal, Angélica? Dice: buenos días, Potter. ¿Me puedes programar Loca de Alex Sintek? Gracias, saludos. Ok, amiga, la vamos a programar. Saludos para Luzma. ¿Qué tal, Luzma? Dice: hola, Potter, buen día. Por favor, You Are Still The One. Gracias, Luzma. Saludos, amiga, excelente día. Dice por acá, también nos mandan otro mensaje. Buen día. ¿Me puedes poner una rola de Def Leppard, porfa, para Bochis? Ok, vamos a checar ahí por a ver qué podemos programar por ahí de Def Leppard. Algún temita, alguna power ballad sobre todo, ¿no? Algo muy suavezón. Saluditos por acá para el buen César Aldaraca. ¿Qué onda, mi César? ¿Cómo estás? ¿Qué dice el básquet? ¿Qué dice el trabajo? ¿Qué dice el deshacer cosas? Saludos al buen César, que también nos está acompañando rumbo al trabajo. Buenos días, Potter, soy Omar. Arriba el frustrazul. Arriba el frustrazul, dice Omar. Pues si tú lo dices, amigo, ¿qué le vamos a hacer? ¿Qué le vamos a hacer? Aquí no discriminamos si le van al Cruz Azul, a las Chivas, al Toluca, a los Pumas. No importa, todos somos amigos. Saludos, gracias. Dice por acá también Silvia: hola, amigo, ¿cómo estás? ¿Cómo sigues? Supe que te enfermaste tu garganta, ya ves. Es eso de comer, de tomar con frío. Saludos, dijo Mel ayer. Espero que estés mejor. Por favor, ¿puedes poner la canción de Magneto? Déjame estar a tu lado. Saludos, bendiciones. Gracias, Silvia. Excelente día. Sí, aquí andamos. Ya mejor, arriba mis Pumas. Amigo, te programo ahorita la canción que tú quieres de Def Leppard. No es cierto, saludos, ahorita vamos a checar, amigo. Claro que sí, gracias. 271-259-0091 dice: buenos días y libelulosos días, dice por acá Dulce. A ver, nos manda la fotografía. No encuentro la ah, sí, varias libélulas. Ahorita voy a subir la foto ahí en el estado del Globocel para que la chequen, ¿eh? Vamos, ahorita la vamos a checar en el estado del Globocel. Saludos, gracias, dice Samantha. Hola, ¿qué tal? Excelente día. Qué bueno que estás mejor. Gracias, Samantha. Y nos manda una foto de las Chivas. Ya me acabé de enfermar. Me manda una foto de las Chivas. No, hombre, ¿qué pasó? 271-59-0091. Vámonos con más música. Vámonos a disfrutar esto que también nos está pidiendo en nuestro glose. Nuestra amiga Luzma. Ya suena Shania Twain con este tema, You Are the Steel, The One. Lo que ya empieza a sonar aquí en Globo 102.1 FM, 9:00 a.m. con 56 minutos.

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3: 10 de la mañana, 2 minutos.
4: La temperatura es 24 grados.
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2: 10 de la mañana con 2 minutos. Quédate conmigo, sigamos con las complacencias. Vámonos con esto, Alex Intec, loca.

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6: 10 de la mañana, 16 minutos.
7: La temperatura es 24 grados.
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10 de la mañana con 19 minutos. Ahí está Alex Lora y Diego Verdaguer con este tema de Usted Qué Haría. Por aquí tenemos más mensajes, más saludos, muy participativos en esta mañana de martes. Gracias por escribirnos, saluditos por acá. Vamos a ver quién más tenemos por acá. Samantha, gracias Samantha, excelente mañana. Omar, ¿qué onda Omar? Dice, hola amigo Potter, soy de nuevo por acá. ¿Te podría, por favor, pudieras programar el tema de It Must to Be Love con Roxette? Muchísimas gracias y una excelente mañana a todos. Ok, en un momentito más te vamos a programar la rolita de Roxette, amigo. Gracias. Saludos al buen Gael. Buenos días, feliz martes. Ni te cases ni te embarques, dice el buen Gael Martínez. Saludos, mi estimado amigo Gael, hasta Coatzacoalcos. Saludos por acá. Nuestro amigo que nos pidió la rola de Left Leopard, por ahí ya pusimos hace rato When Love and Hate Collide. Buena rolota de Left Leopard. Saludos, también dice, excelente mañana. Nos alegra que te encuentres bien. Saludos. ¿Podrías poner la canción de Usted Qué Haría? Ahí está nuestro tema que nos pidieron nuestras amigas. Saludos para Citlali y Leslie, mil gracias. Saludos a nuestras amigas, gracias. Dice, oye, brother, ¿tú qué sabes? ¿Tú sabes por qué todos los partidos del Mundial serán de noche? Por ejemplo, los partidos del Mundial de 1964 fueron en la mañana. Y que fuera así, era una cierta ventaja para México, ya que los otros equipos no están acostumbrados al calor. Pues sí, realmente es cuestiones, pues la programación que hace la FIFA. Realmente los horarios a veces ya no es ni por sacar ventaja, digo, ya tantos futbolistas.

¿Cómo organizan sus itinerarios para poder pues acaparar la mayor cantidad de gente, ¿no? Por acá nos dice: hola Potter, buenos días, escuchando la mejor estación. Pónganse la canción de los Fabulosos Cadillacs, Siguiendo la Luna. Gracias, saludos. Saludos a Silvia, gracias Silvia. En un momentito más vamos a programar la melodía que nos estás pidiendo. Por acá nuestra amiga Silvia de Gante. ¿Qué tal, Silvia? Excelente día, arriba los Pumas, Silvia. 272-59-0091. Hace rato te platicaba sobre que el cineasta Christopher Nolan pues está pronto a estrenar su propia adaptación de la Batalla de Troya en Odisea, así como lo escuchas, ¿no? Y pues obviamente al hablar de Troya se nos viene la película del año 2004 protagonizada por Brad Pitt, en donde encarna a Hércules, ¿no? Ahora Hércules, ¿no? Encarna a Aquiles, y lo hace de una forma pues bastante interesante, ¿no? Bastante peculiar. De hecho tuvo una preparación pues excelsa para realizar a este ser mítico, ¿no? Y la película pues aún no se estrena y ya está donde de qué hablar. Y es que algunos comentan sobre pues las armaduras que no son lo que, no tienen nada que ver, otros que no es el tema principal, otros que los actores, etcétera. El tema recae en dos personajes importantes de la obra. Recae precisamente en Lupita Nyong'o, esta pues mujer que tiene descendencia mexicana y que interpretaría a Helena de Troya. Y recordemos que Helena fue pues interpretada en aquellos años por otra actriz bastante guapa, ¿no? Y hay rumores de que Elliot Page asumirá el papel de Aquiles. Y bueno, pues esto ha generado una controversia, ya que Elliot Page, bueno, pues recordemos que es un hombre transgénero, era anteriormente una actriz, y bueno, pues muchos lo comparan precisamente con esa formación, esos músculos que tenía el señor Brad Pitt en aquellos buenos años, en el año 2004, interpretando a Aquiles. Ya desde ahí le ha llovido a Christopher Nolan bastante por el reparto. Suena un poco arriesgado por parte del director, pero pues al dar otra visión de los personajes, después de lo que todos recordamos entre 2004, por un Brad Pitt pues como Aquiles, o por una Diane Kruger como Helena, pues puede que en esta ocasión las cosas pinten para bien. Hay que esperar hasta que salga, hay que esperar a ver qué tal, a ver cómo pinta. Digo, Troya es una de mis películas favoritas, sin duda tiene pues una historia obviamente bastante interesante, y sobre todo pues tiene unas coreografías bastante buenas. Esa batalla que hace Aquiles contra Héctor precisamente en las puertas de Troya es bastante interesante. Veamos qué tal le va a Christopher Nolan, pero ahora con esta parte de la la Odisea, y a ver qué tal obviamente con el reparto. Ya hasta no ver la película, no vamos a criticarla. Así es que vamos a esperar, pero es parte de lo que se espera para este próximo filme. Vámonos con música cuando son las 10:24. Te dejo con esto. Ya soy Magneto con Déjame Estar a Tu Lado.

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11: 10:32 a.m.
12: La temperatura es 24 grados.
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Escuchamos a The Police con este tema de Every Breath You Take, cuando son las 10 de la mañana con 36 minutos. Saludos, pide tu rolita favorita, 271-59-0091. 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Vámonos con esto, también petición musical, Los Fabulosos Cadillacs, Siguiendo la Luna.

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4: 10 de la mañana, 47 minutos.
5: La temperatura es 24 grados.
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10:51 a.m. Estamos escuchando Lobo Hombre en París de La Unión. Ahí está el tema, gracias, saludos por acá. Algunos mensajes más que nos llegan. Saludos a Lee Conning, ¿qué onda Lee? ¿Cómo estás? Saludos para Jania Tejeda también, que nos están acompañando en esta mañanita. Saludos a Víctor Hugo, a Gaby que nos escucha allá en Fortín. También muchísimas gracias al buen Alex Jiménez. ¿Qué onda, mi Alex? Saluditos, gracias. 271-259-0091. Ya te platico esta historia que pasó hace unos añillos por ahí, antes de la pandemia, ¿no? Y es que era una imagen grabada en un estadio de fútbol, la cual logró engañar a millones de personas después de que las cámaras enfocaran a quien parecía ser un niño fumando tranquilamente durante un partido entre el Fenerbahçe y el Bursaspor allá en Turquía en el año 2019. La escena se volvió viral en cuestión de minutos y provocó una ola de indignación en redes sociales, especialmente porque el supuesto menor estaba sentado junto a otro niño, lo que hizo que muchos pensaran que se trataba de un caso de tabaquismo infantil normalizado en público. Sin embargo, horas después se descubrió la verdad. El niño fumador, entre comillas, en realidad era un hombre de 36 años. Tranquilo, hermano, sé lo que se siente. Con rasgos extremadamente juveniles, mientras que el pequeño que estaba junto a él, en realidad era su hijo. La combinación entre su apariencia y el ángulo de la cámara y el contexto del estadio fue suficiente para crear una confusión que determinó y que terminó convirtiéndose en uno de los ejemplos más virales de cómo una imagen fuera de contexto puede provocar reacciones masivas antes de conocer la historia completa. Pues ahí le tocó a este cuate. Sí, uno ve la foto y sí podría parecer que es un menor de edad que está pues por ahí ingiriendo un tabaco, pero no, en realidad era una persona mayor. Y bueno, pues la toma, la perspectiva, la escena, pues parecía todo lo contrario. No todo lo que brilla es oro. Ponte en contacto, 271-259-0091. Más saludos, más peticiones. En un momento vamos a ir con ellas. Vámonos con esto. Ya suena Robbie Williams y esto que es Feel. Quédate conmigo, estás en Globo.

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3: Como ya se está volviendo una costumbre en nuestro país, la improvisación gubernamental pareciera el pan nuestro de cada día, que desafortunadamente ya llegó al sistema educativo. Mientras el secretario de Educación, Mario Delgado, sigue defendiendo su propuesta de adelantar las vacaciones, la presidenta Claudia Sheinbaum mencionó que lo ideal es que se mantenga el calendario como estaba. La justificación del secretario es que a partir del 15 de junio ya no hay trabajo educativo y que las escuelas permanecen abiertas sin propósito pedagógico. Y culpó al sistema económico de no tener flexibilidad laboral, además de mencionar que las escuelas no son un lugar de resguardo. Más allá de la determinación final, la realidad es que la educación en nuestro país no puede ni debe de estar a conveniencia de una sola persona, que incluso se atreve a ir en contra de lo dicho por la presidenta y que ha demostrado con creces no tiene la capacidad de estar al frente de la Secretaría de Educación.
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7: El mensaje de Dios para ti y para mí hoy se encuentra en Filipenses 2:4. Ninguno busque únicamente su propio bien, sino también el bien de los otros. Bueno, hablaremos del orgullo, porque este es otro de los tristes enemigos del amor. ¿Quién padece de este vicio mental pierde tanto la cabeza que llega a creerse superior a los demás? Y a consecuencia de su falsa grandeza, se vuelve despectivo, irrespetuoso y atropellador. Además, el orgullo, una persona orgullosa vive tan enamorado de sí mismo que permanece ciego o ciega a sus propias faltas, aunque sea muy hábil para señalar los errores ajenos. Es que el orgullo es arrogante, vanidoso, pedante, jactancioso. Se alimenta de las alabanzas y de los honores, al extremo de que prefiere ser destruido por la lisonja antes que aleccionado por la buena crítica. ¿Cuán pobre es el hombrecito que vive del importantismo, vamos a llamarle así? Es demasiado orgulloso para reconocer una sola virtud de los demás. Él es el único, el mejor, el más capaz, el más favorecido en todo. Eso es lo que piensa. Y se reviste de una buena máscara exterior para demostrar que realmente es así. pero basta con rasparle un poquito la piel de la soberbia para descubrir un corazón viciado de egoísmo y mezquindad. ¿De qué se enorgullece entonces tal persona de alma tan diminuta? ¿Cuáles son sus grandes méritos para idolatrarse a sí misma? ¿Cuál es su virtud para pretender las continuas alabanzas de los demás? Pero la soberbia jamás está sola. Engendrada por el egoísmo, engendra a su vez todo tipo de males, tales como la suficiencia, amor propio, la falsa modestia y mil formas de repudiable engaño. Frente a estos hechos, cuán valiosa se vuelve la virtud de la humildad. La de aquel que, en lugar de vivir echado para atrás, sabe inclinarse con sensatez frente a la vida y sobre todo frente a Dios. Mientras el orgulloso no tiene lugar para Dios en su corazón, el humilde, en cambio, reconoce sus limitaciones, es más humano y por lo tanto busca y recibe la fuerza de Dios. Y así es como se disfruta de la vida. ¿Será posible que ahora mismo tú te analizaras por un instante? ¿O yo me analizara? Pregúntate y me pregunto, ¿cultivo yo la virtud de la modestia? ¿Sé convivir fraternalmente con los demás? ¿O con mi orgullo estoy echando a perder mi vida y la de quienes me rodean? ¿Qué pretendo en la vida? ¿Hacerme el agrandado y desmerecer a los demás? ¿O ser verdaderamente grande para servir a los demás? Nuestro mundo, amigo y amiga, necesita más gente sensata y sana de alma a la cual Dios pueda dirigir en todas sus acciones. Tú puedes ser esa clase de persona con amor y humildad en el corazón. Dios te bendiga y recuerda, esa es siempre una mejor manera de vivir.
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8: 11 de la mañana, 5 minutos.
9: La temperatura es 24 grados.
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10: Once de la mañana con 5 minutos, estamos de regreso aquí en Globo después de esta pausa y vámonos con más música. Disfrutemos esto que es a cargo de los Bunkers, Bailando Solo.

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3: 11 de la mañana, 18 minutos.
4: La temperatura es 24 grados.
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En You're Gone, que tengas un excelente día. Saludos, Gema. Excelente mañana, Gema. Gracias por estar con nosotros. Saludos a Gaby. Saludos a Cari. Gracias, Cari. Saludos al buen Alex Jiménez. Saludos al buen Gustavo. ¿Qué onda, Gustavo? ¿Cómo estás? Excelente día, hermano. Saludos a nuestros amigos allá en el Bazar de Loma Linda. Saludos a Víctor Hugo. También gracias, 271-259-0091. ¿Alguna vez has escuchado? Yo creo que sí. ¿Alguna vez has escuchado hablar del famoso WinRAR? Este, pues, programita que podíamos ver en muchas, en muchas PCs o en muchas computadoras, que servía para descomprimir, ¿no? O comprimir archivos. Y pues, aunque no lo creas, WinRAR lleva pues 30 años rogando que paguemos por él. Así como lo escuchas, rogando que paguemos por él. Nadie lo hace y su creador se hizo millonario. Así de simple. Pues existe una ventanita que por ahí aparece. Por favor, compra WinRAR para apoyar el desarrollo, bla, bla, bla, etcétera, etcétera. Y esa campanita o esa ventanita, mejor dicho, llevamos cliqueando desde 1995 el botón de cerrar, ignorando hacer la compra o un donativo. Su creador es Eugene Rochal, es ruso. Él no tenía oficinas, no tenía Instagram, no tenía incluso ni siquiera entrevistas, nada. ¿Cuál era el truco de este sujeto? La prueba de 40 días nunca caducaba. Siempre te decían 40 días gratis y de ahí tienes que comprar la membresía. Y siempre daba cerrar, serías ocupando. Puedes usar WinRAR gratis para siempre. Fue la mejor campaña de marketing de la historia. ¿Cómo ganaba dinero entonces este cuate? Ese tú lo usas gratis en casa, pues te acostumbras, lo amas. Tu empresa lo instala WinRAR en, no sé, 500 computadoras, una empresa. El departamento legal ve la licencia y paga por miedo a demandas. Así como lo escuchas, ¿cuál es el resultado de esto? Pues un dominio en el mercado doméstico gratis y las empresas pagan millones de licencias corporativas sin publicidad, sin influencers, solo dejando que no pagues. Nosotros como usuarios domésticos decimos que no me importa. Pero hubo muchas empresas, miles de empresas, que pensaron que en algún momento podían enfrentar una demanda legal con esta marca y decidieron pagar millones de dólares durante mucho tiempo, y este cuate así se hizo millonario. Rochal vive en silencio con una fortuna no pública, pero convirtió la piratería, entre comillas, en un embudo de ventas genial. ¿Cuál es la moraleja de esto? A veces el mejor negocio es dejar que la gente te robe, entre comillas, para que su jefe termine pagando la cuenta, así como lo escuchas. Pues sin duda una situación pues inteligente, ¿no? Él hizo publicidad de alguna forma, sabiendo que muchas personas o muchas empresas, porque también tuvo que haber habido personas que pagaron la licencia de WinRAR, pensaron que algo malo podría pasar en sus dispositivos, en sus computadoras, si lo pagaban por este descompresor. Y al final de cuentas, ¿qué hicieron? Pues sumaron dinero a las a la billetera de este sujeto, que actualmente, bueno, pues, vive muy bien solamente porque haber creado este descompresor, poner una licencia de mentiras y pues obviamente seguir generando millones de dólares. Vámonos con más música. 11:25, es momento de escuchar este tema. The Cranberries, ya suena con la canción When You're Gone. Quédate conmigo, estás en Globo.

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7: Once de la mañana, 33 minutos.
8: La temperatura es 24 grados.
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11 de la mañana con 38 minutos. Ahí está Emanuel con este tema de Chica de Humo. Saludos al buen Moy que ya se está reportando. También felicidades en este día, por cierto, día de los enfermeros, las enfermeras. Felicidades por ahí, por cierto, para la esposa de nuestro buen amigo Moy, Mayeli, en este día. Esperamos que lo pase muy especial y sobre todo también que el buen, pues el Moy consienta a su esposa en el día de la enfermera. Vámonos con esto, ya cena de Who, My Generation.

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7: 11 de la mañana, 46 minutos.
0: La temperatura es 24 grados. 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

11:55, es tiempo de despedirnos. Gracias por estar con nosotros aquí en Globo 102.1 FM. Yo soy Potter Garrido y te espero el día de mañana en punto de las 6 de la mañana. Así es que quédate con nosotros, quédate en la frecuencia. En unos minutos más estará Meli Morales, recuerda, hasta las 6 de la tarde. Y posteriormente estará Rose Ojeda de 6 a 12 de la noche. No tienes por qué cambiar de estación, quédate con nosotros. Sigue disfrutando la música, sigue disfrutando éxitos todo el día aquí en Globo 102.1 FM. Deseo que sigas pasando una excelente tarde de martes, que lo pases muy bien. Martes nubladito, pero como te dije en la mañana, tú sonríele a la vida. Hasta mañana, que descanses. Te dejo con esto. Ya suena Sir Elton John. Y cerramos esta tarde yéndonos hasta Marte, yéndonos con el Rocketman.

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1: 12 del día, 4 minutos.
2: La temperatura es 24 grados. 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
3: Martes, ya el día de hoy, martes 12, ya estoy contigo a través de la frecuencia de Globo. Estamos arrancando con un clima delicioso, muy fanática de este clima. ¡Team frío! ¡Venga! Vamos a darle este martes con todo.

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7: 12 del día, 18 minutos.
8: La temperatura es 24 grados.

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2: 12 del día con 22 minutos. Hoy tenemos un día lleno de cosas curiosas para comentar contigo que te van a interesar, que te van

en la Royal Statistical Society Británica. Inventó los gráficos de área polar parecidos a las gráficas de pastel que conocemos, que nos enseñaron en la escuela, ¿te acuerdas? Estas que parecían, que eran en circulito, como con rebanaditas de pastel, ¿sí te acuerdas? Para demostrar visualmente que los soldados morían más por falta de higiene que por heridas de guerra. Básicamente, ella salvó millones de vidas usando matemáticas y mucha limpieza. Y también en un día como hoy, en 1847, los pioneros mormones necesitaban saber cuánto avanzaban cada día al oeste. Entonces, William Clayton se cansó de contar las vueltas de las ruedas de las carretas de manera manual, así que hizo un mecanismo de engranajes acoplado al eje y fue el primer odómetro funcional que hubo en América. Antes de esto, la gente simplemente calculaba la distancia por el cansancio de los caballos, lo cual en logística era todo un desastre. Así que ahí está los datos que de alguna manera tienen relación con esta fecha del 12 de mayo en este martes. Quédate conmigo en la frecuencia 271-259-0091 para que compartamos información, música y más. Recuerda que si tú te quedas en Globo, yo me quedo contigo. Esto es Maná, me vale.

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6: 12 del día, 35 minutos.
7: La temperatura es 24 grados.

Salomé con Chayanne. Y ahora nos vamos a escuchar una rola icónica en la historia musical del señor Bon Jovi, una rola de 1992 que justamente causó mucha polémica porque fue a través de esta era donde la melena ochentera que había tenido durante algún tiempo pasó a convertirse en cabello más corto y una nueva era en su historia musical. Aquí te dejo con Keep the Faith con Bon Jovi, 1239 Globo 102.1.

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1: Del día, 46 minutos.
2: La temperatura es 24 grados.
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1: No quiero que amanezca y te vayas con otras flores. ¿Qué pasó ahí? Oye, esto es una rolita de Jenny and the Mexicans con ese ritmazo que se llama Flor 1249. Estás en Globos Albus Amoy, allá en Potrerillo, que ya se puso en contacto conmigo el día de hoy. Gracias, Evangelina, también, que nos está escuchando totalmente en streaming y que dice que saluda. Ya de ser súper fan de Faye, porque dice que saluda al club de fans Bailando Bajo la Lluvia y a las coristas y a las bailarinas de Faye y demás. A ese es súper fan de Faye, ¿eh? Viva allá en Ecatepec y ella nos está escuchando totalmente en streaming, así que le mandamos un saludote también a Chava del Portable 1983, que nos compartió por aquí una imagen del Día Internacional de Enfermería. Claro, por eso estábamos hablando justamente hace un ratito de Florence Nightingale y pues a todas las enfermeras en este Día Internacional. El Día de la Enfermera es el 6 de enero, pero el Día Internacional de la Enfermería es el día de hoy. Así que a todos los que pues desempeñan esta labor tan linda, tan obviamente tan de ayuda, tan humana, obviamente les damos este abrazo desde la cabina de Globo a todos esos bombones azucarados que son enfermeros o enfermeras en este su día. Me imagino que van a estar ahí de party el día de hoy, pasándosela de lo mejor. Así que si conoces algún enfermero o enfermera, bueno, házmelo saber para que lo saludemos y lo felicitemos en este Día Internacional de esta gran labor. 10 minutos y la 1 de la tarde, nos vamos con algo de Cyndi Lauper. Si quieres escuchar algo, házmelo saber. Ya sabes, mensaje de texto o de audio que yo te contesto inmediatamente para que estemos en conexión a través de este globo.

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3: Como ya se está volviendo una costumbre en nuestro país, la improvisación gubernamental pareciera el pan nuestro de cada día, que desafortunadamente ya llegó al sistema educativo. Mientras el secretario de Educación, Mario Delgado, sigue defendiendo su propuesta de adelantar las vacaciones, la presidenta Claudia Sheinbaum mencionó que lo ideal es que se mantenga el calendario como estaba. La justificación del secretario es que a partir del 15 de junio ya no hay trabajo educativo y que las escuelas permanecen abiertas sin propósito pedagógico. Y culpó al sistema económico de no tener flexibilidad laboral, además de mencionar que las escuelas no son un lugar de resguardo. Más allá de la determinación final, la realidad es que la educación en nuestro país no puede ni debe de estar a conveniencia de una sola persona, que incluso se atreve a ir en contra de lo dicho por la presidenta y que ha demostrado con creces no tiene la capacidad de estar al frente de la Secretaría de Educación.
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18: 1:06 p.m.
0: La temperatura es 28 grados.

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1: Bueno, cuando de repente las personas pues gustan de tomar de vez en cuando su copita de vino, fíjate, te voy a platicar un dato curioso alrededor de esto, porque tiene que ver con la ciencia del sabor. ¿Tú sabías que la copa de vino que tú estás pudiendo beber puede cambiar drásticamente de sabor dependiendo de lo que esté sonando alrededor tuyo? Sí, de la música que estás escuchando, de lo que pones a los audífonos y demás. Hay algo que se llama en la ciencia del sabor correspondencia crossmodal, que aplica a diferentes cosas, pero en este tema el laboratorio de investigación crossmodal de Oxford ha demostrado que el cerebro no experimenta los sabores de manera aislada, siempre van en conjunto con nuestros sentidos y van trabajando de esta manera para podernos hacer sentir de maneras diversas. Así que un 60% se vuelve más potente y más pesado cuando escuchan piezas de música mucho más complejas, con bajos profundos, con percusiones fuertes. Por el contrario, por ejemplo, un vino blanco se puede percibir más dulce y floral si suena música en tono alto, rápido o con notas de piano. Esto sucede porque el cerebro busca coherencia entre el oído, que detecta lo que está escuchando de manera sonora, obviamente, y le da una característica a lo que está percibiendo el paladar. Así que tu comida incluso yo creo podría cambiar también, no solo las bebidas, de acuerdo a la música que escuches. Y como la música que escuchas en Globo es tan variada, puedes a lo mejor tener diferentes sabores y esta correspondencia crossmodal puede ir aplicada a lo que bebes o a lo que comes, de acuerdo a lo que tú estés escuchando. Así que te invito a que te quedes en la frecuencia de Globo para que tengas obviamente experiencias sensoriales diversas, tanto audiblemente como a lo mejor en otros de tus sentidos. Saludos, Laurita. Aquí dice, ¿qué? Dice, sí, ¿en la qué? Ay, no, ya no entendí. En la... Ay, Dios. ya entendí. Es que puso la enfe. Dije, ¿la enfe? Ah, la enfermera. Ya. Laurita está saludando a la enfermera Katy Cruz, a Sola Redondo, Luz María Corral Piedra. Dice a Olivia, que trabaja en el Hospital Civil Yanga, dice, en área de heridas. A Jenny de Atoyac. Y a la enfe practicante Valeria Matías. Ahí están tus saludos. Como a 1,000 enfes. Felicitó mi querida Lau. Saluditos, Cari, gracias por estar en la frecuencia de Globo. Nos vamos con esto. Ya que estábamos hablando de vinito, bueno, aquí te dejo con esto.

0: Brother, yo no sé ni cómo yo llegué a casa anoche. Clase lo que era. Hoy me están tirando de nuevo para bajar para allá, pero yo creo que hoy sí que ha hecho pichadera, que no me esperen, bro.
1: El humo en

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13: 1:19 p.m, 19 minutos.
14: La temperatura es 28 grados.

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2: Esa es la hora de guarachar. Y dice así.

0: quiero muchísimo, gracias.
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2: De la tarde, 33 minutos.
8: La temperatura es 28 grados.

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0: 1:47 p.m.
1: La temperatura es 28 grados.

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1: Alex Jiménez, ¿qué tal? ¿Cómo estás? ¿Cómo te va el día de hoy? Dice Oli, me reporto. La canción que está en el momento dice salía en un videojuego del Mundial, el Nintendo 64. Sí, Chumbawamba con esta rolita de Tube Jumping. Y bueno, espero que la estés disfrutando. Oye, también ya anda lloviendo en la ciudad de los 30 Caballeros. Dijeron que esta semana iba a haber lluviecita. Así que por ahí vamos a tener pues momentitos húmedos, de mucha agüita. Y bueno, por ahí también he visto en noticias que hay lugares donde ha caído granizo y cosas por el estilo, pero bueno, es normal, los choques de temperatura, ya sabes, tanto calor que hubo, y ahora esta delicia de pluviofilia que yo disfruto como no tienes una idea. Pero bueno, también platicarte que obviamente hablando ya de la lluvia que empieza a caer, ya sabes, este preticor que nos encanta, que este olorcito rico, de esos olores maravillosos. Tú has preguntado por qué no relaja tanto el olor cuando empieza a llover. Bueno, es por todo lo que tiene, todas las moléculas, esa geosmina que tiene, las gotitas de lluvia que golpean la tierra, y pues tiene burbujitas de aire que salen disparadas como un aerosol delicioso, llevándolas a nuestra naricita. Y bueno, desarrollamos una sensibilidad extrema a la geosmina, se detecta rápidamente, porque pues nuestros ancestros dependían de encontrar fuentes de agua y vegetación fresca para poder sobrevivir. Entonces, cuando empezamos a detectarlas, como de... ¡qué rico! Y bueno, cuando eres team frío o cuando ya quieres que te dé trago al calor, pues qué te digo, ¿no? Es delicioso tener este clima. Al menos eso es lo que yo opino. Si quieres ponerte en contacto conmigo, 271-259-0091. Astrid, buenas tardes, saluditos. Gracias por estar en la frecuencia. ¿Qué tal va la música? ¿Cómo te va acompañando? Cuéntamelo todo. Chava, por acá se reportó.
2: Gracias, Meli. Claro que sí, están escuchando aquí en el Covadonga.
1: Ajá.
2: Las enfermeras.
1: Mira.
2: Y en la Clínica de Jesús también ya son adictas.
1: Ok.
2: En todo el mundo, ¿no?
1: Eso me gusta.
2: Saludos para todos los radioescuchas. Estamos hasta las 12 de la noche, Meli.
1: Eso. Me encanta, Chava. Mira, ya nos dijo. Felicitamos entonces a las enfermeras de estos hospitales que nos acaba de decir que por ahí nos estaban escuchando. Les mandamos un abrazo grande. Esto es Cabá, Violento Tu Amor. 7 minutos y las 2.

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7: 2:04 p.m.
8: La temperatura es 28 grados.

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8: 2:16 p.m.
9: La temperatura es 28 grados.
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1: Buen provecho a la gente que ya está comiendo el día de hoy. Gabriel, ¿cómo estás? ¿Qué tal te va?
2: Hola, hola, buenas tardes.
1: Hola.
2: Oye, aprovechando que me voy poniendo en frecuencia.
1: No, me digas apenas.
2: A ver si todavía da tiempo de que me puedas complacer con una canción.
1: Ajá.
2: De José José, se llama Él.
1: Él te debe. Oye, acabamos de poner esta.
2: Pero con José José.
1: Ajá.
2: Sería padre. Gracias. ¿Quién eres, Nelly? Ross.
1: No, tache guarache, Gabriel. ¿Cómo que quién eres, Belio Rose? Bueno, bueno, no, sí. Es que ahora, como hemos estado de repente cambiando los horarios, Gabriel, soy Meli Morales. Pero si ahí dice nuestro liner, escuchas a Meli Morales. No, te voy a poner tache guarache. Si tú dices que acabas de poner en frecuencia, tienes que ponerte muy, muy abusado. Oye, la de Si me dejas ahora, que acabo de poner con Kalimba, obviamente del principio de la canción, pero la pusimos con Kalimba. En un ratito más, entonces, vamos a buscarte esa. A ver si por ahí la tenemos de casualidad. Gael Martínez en Coatzacoalcos dice: soy Gael Martínez Castillo, saludos, feliz martes. Ni te cases ni te embarques. No, bueno, gracias. Saluditos para ti. Ponte en contacto conmigo a través de Globo para que sigas disfrutando de la buena música. Nos vamos a escuchar esto. Así que no le cambies a la frecuencia. Esto es Toto, justamente África. Sigue en Globo 102.1.

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1: 2:47 PM.
0: La temperatura es 28 grados.

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2: Sí, sí, sí, yo, 7 minutos y las 3 de la tarde. Oye, ¿qué tal está esta rola? The Scientist con Coldplay. ¡Wow! Obviamente es parte de una banda sonora de una película, pero es una gran rola. Espero que la hayas disfrutado. Es de los clásicos de clásicos de esta banda de Coldplay. Así que, bueno, si quieres escuchar algo en especial, házmelo saber, ¿eh? Para que yo pueda tomar nota y vayamos programando lo que tú quieres escuchar. Oye, ¿sabías que no es culpa del chef el hecho de que la comida no sepa nada cuando vas a 10.000 pies de altura? Es decir, la gente que viaja en avión dice que cambian totalmente los sabores. Hace rato estábamos hablando de la importancia de lo que escuchas y cómo de alguna manera tiene una implicación directamente en lo que estás comiendo o bebiendo. Pero al volar el ruido de fondo, que va en un promedio de 85 decibeles, satura el nervio de la cuerda del tímpano. Ya ven que luego hasta sentimos como que no podemos oír bien y hasta tenemos que ir masticando chicle o moviendo la mandíbula para que no se nos tapen los oídos. Esto pasa muy cerca del oído medio y es el encargado, obviamente, de enviar señales gustativas al cerebro. Ya ven que el cerebro está conectadísimo con nuestros sentidos. Esto causa que nuestra sensibilidad a lo dulce o a lo salado pues se disminuye en un 30%. Sin embargo, el ruido blanco lo que puede hacer es potenciar la percepción del umami, que es el quinto sabor presente. No nada más es salado, amargo, dulce, ácido, sino también umami es el quinto, ¿ok? Y es el que está presente en el queso, por ejemplo. O sea que yo soy de el umami, me encanta entonces. Y bueno, por eso las aerolíneas saturan sus recetas con glutamato y sal. Y el Bloody Mary, por ejemplo, que es la bebida más pedida en los vuelos, dicen que es lo único que el cerebro realmente puede saborear en medio de tanto ruido y con todo esto que está pasando en tu cerebro cuando vas volando. ¿Sabías? Ahí está para ti este dato curioso. Me niego con Rey. Faltan 6 minutos y las 3, buen provecho. 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
3: Como ya se está volviendo una costumbre en nuestro país, la improvisación gubernamental pareciera el pan nuestro de cada día, que desafortunadamente ya llegó al sistema educativo. Mientras el secretario de Educación, Mario Delgado, sigue defendiendo su propuesta de adelantar las vacaciones, la presidenta Claudia Sheinbaum mencionó que lo ideal es que se mantenga el calendario como estaba. La justificación del secretario es que a partir del 15 de junio ya no hay trabajo educativo y que las escuelas permanecen abiertas sin propósito pedagógico. Y culpó al sistema económico de no tener flexibilidad laboral, además de mencionar que las escuelas no son un lugar de resguardo. Más allá de la determinación final, la realidad es que la educación en nuestro país no puede ni debe de estar a conveniencia de una sola persona, que incluso se atreve a ir en contra de lo dicho por la presidenta y que ha demostrado con creces no tiene la capacidad de estar al frente de la Secretaría de Educación.
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7: 3 de la tarde, 5 minutos.
8: La temperatura es 28 grados.

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1: Saluditos miles para mis bombones azucarados el día de hoy. Buenas tardes, señorita Meli. Dice, excelente martes, rico y lluvioso. Sí, delicioso. Puedes complacer con el tema de Saturday Night de Whitfield. Por favor, gracias. Saluditos para mi esposa Mónica y para mi bebita Itzae. Víctor Hugo Baica, saludos. Claro que sí, para Itzae, para tu esposa, para ti, que se la estén pasando lo mejor y disfrutando este día lluvioso en la ciudad de los 30 caballeros. Roy, ¿qué tal? ¿Cómo te va? Ya me está saludando. Dice, podría saludar a los compañeros Astrid y La Ruta. Luis, en preventa, buenos compañeros, 1241 La Ruta, porfas. Ahí está para ti, Roy. Saluditos, ¿cómo les va con la lluvia? A manejar con precaución, ¿eh? ¿Por qué? Porque sí. Oye, Gabriel, ¿por qué me...? Ya me está cambiando el nombre, Gabriel. Me pone linda... Se me hace que es su autocorrector. Le pone linda tarde Nelly. Ay, no bueno. Meli con M de manzana. Ok, dice, claro que sí, siempre alguien nos está escuchando. Y también por aquí nos estaba saludando Lupita, que dice que quiere la canción de Sacrifice de Elton John. Con mucho gusto, ya programadas. Aquí están para ti en esta hora, para que sigas en la frecuencia de Globo y sigas disfrutando, porque la buena vida siempre tiene que ir acompañada de buena música. Por supuesto, ¿qué tan grande es tu sonrisa hoy para que sepa qué tan feliz te sientes? Por ahí ya estamos contigo conectadísimos. Tú sigue también a través de Globo 102.1. Oigan, hoy es Día Mundial del Comunicólogo, ¿sabían? Una que es comunicóloga y que está feliz de hacer esta labor todos los días y de acompañarles. La verdad es que a todos mis amigos, colegas, comunicólogos, un abrazo grande. El 12 de mayo celebra el Día del Comunicólogo, así que, así como el Día Internacional de la Enfermera, quería buscar un momento especial para poderlos felicitar, poderles mandar un abrazo gigante. Y para los que trabajamos en radio, es una felicidad que, bueno, dijera Basilos, yo solo quiero pegar en la radio. ¿Por qué? Es Día del Comunicólogo.

0: Nos acaba de mandar un audio para felicitarnos, Roy, así que lo vamos a compartir con ustedes.
1: Ah, mira, no lo sabía ese dato. Muchas felicidades, hace un gran labor muy chido. Hacen que nuestros días se pongan más divertidos, más animados, con buenas rolas, con buenas pláticas, buenos puntos, buenas observaciones. Buen trabajo para ustedes, el equipo de Globo. Saludos y un fuerte abrazo.
0: Gracias, gracias, gracias, gracias para ti, para la gente que nos está escuchando y para todos mis colegas y amigos que son comunicólogos. Feliz día del comunicólogo. 318 Globo 102.1.

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1: 3 de la tarde, 21 minutos.
2: La temperatura es 25 grados.

0: Esa combinación no falla, parceras.
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0: 3 de la tarde, 49 minutos.
1: La temperatura es 25 grados.
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7: 4 de la tarde, 4 minutos.
8: La temperatura es 25 grados.
9: 4 de la tarde con 4 minutos, sí, así es, Globo 102.1 te sigue acompañando de vuelta a la cabina o llegando a la ciudad de los 30 caballeros. Cuéntame, 271-259-0091, soy Meli Morales y esto es Night Fever, Bee Gees.

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1: Quiero mandar saludos para Irmita, que me andaba escuchando hace un momentito y estaba pues en sintonía de Globo 102.1. Oye, Gema dice acá que quiere la canción de Kiss Me de Sixpence the Richard. Saluditos, Gema, gracias por estar conectadísima conmigo. Sonia, ¿qué tal te va? ¿Cómo estás?
2: Hola, Meli.
1: Hola.
2: Buenísimas tardes.
1: Hola, qué linda.
2: Llegando de la calle.
1: Eso,
2: y
1: bien.
2: Reportándome.
1: Perfecto.
2: Gracias por esa de los DJs, ¿eh? Ya llegué a bailar, a ponerme en ritmo.
1: Me parece.
2: Toca descanso, toca Strong más tarde,
1: okay.
2: Las 6:30.
1: Muy bien.
2: Y mañana descansamos.
1: Perfecto.
2: Ya tengo los tamalitos para el día de mañana.
1: Uy, ojalá me tocara uno.
2: No es cierto. A relajarme. Bueno, a poner ropa a la lavadora.
1: Ah, bueno.
2: Excelente turno, Meli.
1: Gracias. A ti, gracias por estar conectada y por no dejarnos nunca, porque siempre hagas lo que hagas, siempre llevas la sintonía de Globo. Lupita, Lupita Delgado, allá en la avenida 1, calle 6 y 8, nos está escuchando el día de hoy. Te mando un abrazo grandote. Gracias por estar ahí. Y Gabriel, que dice que su canción. Ok, Gabriel, aquí estamos trabajando en ello. Trabajando, Manuel, trabajando. Ah, no estás trabajando, Gabriel, trabajando. Gracias. Me está mandando un sticker de feliz día del comunicólogo, mi querido Chava, del portable 1983. Gracias, dice que te la pases súper, que se la pasen súper. Gracias. En este 12 de mayo, reitero, por si no escucharon hace rato, a mis colegas y amigos comunicólogos que hacemos esta labor maravillosa, mil felicidades en este día del comunicólogo. Nos vamos con Juan Gabriel y Alejandra Guzmán. Esto es Caray, 4 con 9, Globo 102.1.

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2: 4 de la tarde, 18 minutos.
3: La temperatura es 25 grados.
4: ¡Oh! ¡Ah! 418, quédate conmigo, Globo 102.1, en lo que se me OV7. ¿Quieres escuchar algo? Ponte en contacto, súbete al Globo y seguimos juntos, bombones azucarados.

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8: 4:32 p.m.
9: La temperatura es 25 grados.

0: Así se está yendo de rápido este 2026, así mes con mes. Bien, muy bien, y va a estar mejor. Eso espero yo. 4:42 en Globo. Gabriel quería su rolita y aquí está. Nada más porque es día de comunicólogo, te la va a poner. Buena tarde, Gabriel. Gracias por seguir conmigo en la frecuencia. Aquí está algo del principio de la canción. Espero que lo recuerden. Es una versión en español de algo que se llamaba Him. Así que bueno, aquí está. Globo 102.1 con éxitos todo el día.
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5: 4 de la tarde, 47 minutos.
0: La temperatura es 25 grados.

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2: Colaboración de Manuel Mijares y Alex Intec. Esto es A veces fui, 9 minutos y las 5 de la tarde.

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3: Como ya se está volviendo una costumbre en nuestro país, la improvisación gubernamental pareciera el pan nuestro de cada día, que desafortunadamente ya llegó al sistema educativo. 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Y culpó al sistema económico de no tener flexibilidad laboral, además de mencionar que las escuelas no son un lugar de resguardo. Más allá de la determinación final, la realidad es que la educación en nuestro país no puede ni debe de estar a conveniencia de una sola persona, que incluso se atreve a ir en contra de lo dicho por la presidenta y que ha demostrado con creces no tiene la capacidad de estar al frente de la Secretaría de Educación.
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7: 5 de la tarde, 6 minutos.
8: La temperatura es 24 grados.

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11: 5 de la tarde, 19 minutos.
12: La temperatura es 23 grados.

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1: Bueno, debajo de tus pies, fíjate que hay algo bien interesante. Así como nosotros estamos súper conectadísimos a través de Globo y conectadísimos a través de las redes, también hay un internet del bosque, el World Wide Web. Sí, justamente debajo de tus pies hay una red social secreta que mantiene vivo a todos los bosques del mundo a través de una relación que se llama micorriza. Los hongos están conectando las raíces de diferentes árboles y este sistema, en donde los árboles más viejos, llamados árboles madre, detectan qué plantitas están débiles y les envían glucosa sobrante. Incluso se ha documentado que cuando un árbol es atacado por una plaga, emite señales químicas de alerta a través de la red de hongos para que los árboles vecinos, o sea, como que los hongos le dicen, ¡ey! ¡Ey! ¡Peligro! Y la red de hongos, justamente, a los árboles vecinos, les avisa para que empiecen a producir taninos amargos y se protejan antes de que llegue el insecto. Así de maravillosa es la naturaleza. Así que hay que cuidarla y hay que cuidar este globo terráqueo. Por lo tanto, este globo que está lleno de buena música para ti, bueno, sigue súper encendido y súper conectado contigo en este martes, en esta tardecita. Así que voy a mandar saluditos para Juan Uscanga, que nos escucha allá en el Rancho de la Unión. Dice, felicidades a todos los comunicadores que nos alegran esta vida. Saludos, que Dios los bendiga siempre a todos desde el Rancho. Dice, municipio de Cozamalapan, Rancho Unión, municipio de Cozamalapan. Juan Uscanga, gracias, un abrazo grandote. Gema, que nos está agradeciendo que le pusimos ya su rolita, mil gracias. Todavía tenemos pasadito media hora para estar contigo conectados, así que no le cambies a la frecuencia porque esto es Globo 102.1. Mientras tú te quedes en Globo, recuerda que yo me quedo contigo.

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11: 5 de la tarde, 34 minutos.
12: La temperatura es 23 grados.

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4: A través de Globo 102.1. 5 de la tarde, 48 minutos.
3: La temperatura es 23 grados.
5: ¡Au! Black Boss 548, everybody, everybody. Ya casi nos vamos, no le cambies.

0: Así como Luis Miguel, yo no puedo resistir sin tenerte. Espero que mañana a las 12 del día estés conmigo a través de Globo 102.1 en este Día Internacional de la Enfermera y Día del Comunicólogo. Gracias, gracias por tu compañía, por tus mensajes, por tu interacción y por quedarte en Globo 102.1. Te dejo en compañía de Rose Ojeda, que se queda con más música, con éxitos, con su noche callada y con toda la actitud que ella siempre tiene para ti cada tarde-noche. Linda tarde, besos azucarados, mis bombones. Soy Meli Morales, buena tarde.
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